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0: Celeste Estéreo, 89.4 grados de temperatura musical.
1: En Nordeste Estéreo te informamos la hora.
2: 9 de la noche, 30 minutos.

0: Te informamos la hora.
1: 9:45 p.m.
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0: En Nordeste Estéreo te informamos la hora.
1: 4 de la mañana, 11 minutos.
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0: En Nordeste Estéreo te informamos la hora.
1: 4 de la mañana, 20 minutos.
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0: que Dios te dé por cada tormenta un arco iris, por cada lágrima una sonrisa, por cada ayuda una bendición, por cada problema en tu vida un confiable amigo para compartirlo, por cada suspiro una bella canción y una respuesta a cada oración. Si fallaste ayer, no importa. Recuerda que cada día que amanece es una oportunidad que Dios nos da para empezar de nuevo. Que Dios te bendiga en este nuevo día.
1: Un gusto saludarles. Soy Rodrigo Riaño del Castillo. ¿Sabe? Cuando Dios nos responde que sí a nuestras oraciones, nos alegramos. Queremos contárselo a todo el mundo. La verdad, los sí de Dios nos encantan. Pero cuando nos dice que no, eso sí que nos duele. Hasta nos amarga. No nos gusta. Y empezamos a preguntarnos, ¿por qué? Si oré con fe, ¿por qué Dios me dijo que no? Si oré creyendo en las promesas de Dios, que Él me escucha, que si pido con fe me lo da, que si puedo creer todo es posible, entonces Dios, ¿por qué me dijo que no? Y la verdad es que si usted y yo nos quedamos mirando solo eso, el que Dios nos dijo que no, así tuviéramos una palabra, una promesa de Dios, si nos quedamos solo con eso y no abrimos el panorama, lo más seguro es que nuestra fe caerá. Y a abrir ese panorama es a lo que quiero invitarle el día de hoy. Y por supuesto, responder a esa pregunta, ¿por qué muchas veces Dios nos dice que no? Y quiero partir de una base, y es que Dios quiere que usted y yo le pidamos. Que si usted y yo tenemos alguna necesidad, podemos ir ante Él y contársela en oración. Y número dos, Dios está interesado en bendecirnos, en suplir a nuestra necesidad. Y sabe, Él lo quiere hacer porque Él es un Padre bueno. Dice la Biblia en Mateo capítulo 7, del verso 9 al verso 10, que qué padre, si su hijo le pide pescado, en vez de darle pescado, le da una serpiente. ¿O qué padre, si su hijo le pide pan, en vez de darle pan, le da una piedra? Y luego añade, que si nosotros siendo malos, le damos lo mejor a nuestros hijos, entonces, ¿cuánto más nuestro Padre Celestial? Mire, esa es una base con la que quiero partir el día de hoy, y es que el Dios que usted y yo tenemos es un Padre bueno, es un Padre amoroso, que quiere darnos lo mejor. Pero le pregunto, ¿qué padre bueno le dice sí en todo a sus hijos? Ninguno, ¿verdad? Mire, muchas veces usted y yo tenemos que decirle no a nuestros hijos a muchas cosas porque los amamos. Y allí está la primera razón por las cuales Dios, nuestro Padre, nos dice que no. Porque le estamos pidiendo cosas que no nos convienen, porque le estamos pidiendo cosas que nos harán daño o que nos apartarán del camino. Mire, hay cosas que a nuestros ojos humanos le damos el título de bendición, pero Dios, que ve el panorama completo, sabe que eso no es así, que eso que le estamos pidiendo no será una bendición para nosotros, y por eso nos dice que no, por eso nos cierra esa puerta. Es algo así, de acuerdo a lo que dijo Jesús en Mateo, como si nosotros, en vez de estarle pidiendo a Dios pan y pescado, le estuviéramos pidiendo piedras y serpientes. Y Dios, como Padre bueno, nos dice, no, no, no, hijo, eso no es lo que tengo para ti. Me estás pidiendo mal, me estás pidiendo serpientes cuando lo que tengo para ti es pescado. Me estás pidiendo piedras cuando lo que tengo para ti es pan. Entonces, recibimos un no de Dios como respuesta. Mire, si alguna puerta se cerró, si hemos recibido un no de parte de Dios, en vez de quejarnos, en vez de desanimarnos en la fe, preguntémonos, ¿qué es lo que estamos pidiendo? Preguntémonos si eso que estamos pidiendo está alineado con lo que Dios quiere para nosotros. Si eso que usted está pidiendo está alineado con lo que Dios quiere para usted. Mire, la fe no consiste en que Dios me dará lo que yo le pida. La fe consiste en que Dios me dará lo mejor, lo que realmente necesito. Y allí, en esa frase que le acabo de mencionar, está la segunda razón por las cuales recibimos no como respuestas. Que detrás de nuestra petición, muchas veces, hay un propósito egoísta. ¿Sabe qué dice Santiago en el capítulo 4, versículo número 3? Dice que Dios nos dice que no muchas veces porque pedimos mal. Porque lo único que queremos con eso que le estamos pidiendo es satisfacer nuestros malos deseos, no porque lo estemos necesitando. Mire, cada vez que le pidamos a Dios algo, debemos preguntarnos, ¿para qué quiero esto o aquello? ¿Para qué le estoy pidiendo a Dios esto? Hasta ahora, dos razones por las cuales Dios nos da un no como respuesta. La primera es porque le estamos pidiendo cosas que Dios sabe que luego nos harán daño, que nos apartarán del propósito. Y Dios no quiere eso para nosotros. Dios tiene lo mejor. Y número dos, porque no le estamos pidiendo lo que necesitamos. Le estamos pidiendo para nuestros caprichos o para nuestros deseos egoístas. Hay una tercera y una cuarta razón de la cual hablaremos en el devocional de mañana. Así que le invito para que esté mañana conectado en nuestro canal de YouTube, que allí nos encuentra como Rodrigo Riaño del Castillo. Por ahora, preguntémonos lo siguiente. Número uno, ¿lo que le estoy pidiendo a Dios está alineado con su voluntad, con la voluntad perfecta de Dios? Segunda pregunta, ¿para qué le estoy pidiendo a Dios esto o aquello? ¿Para qué se lo estoy pidiendo? Y tercera pregunta, ¿lo que le estoy pidiendo a Dios lo necesito o es un capricho? Señor, te damos gracias por cada persona que se une con nosotros en este devocional, por cada persona que lo escucha y lo comparte. Dios, te damos hoy gracias porque tú eres un Padre bueno, porque tú eres un Padre amoroso. Porque estamos seguros que tienes lo mejor para nuestra vida. Lo mejor. Puede que no lo entendamos hoy, pero detrás de ese no, detrás de esa puerta que se cerró, hay protección de parte de ti. Hay cuidado de parte de ti. Hay amor de parte de ti. Porque nos dices muchas veces con esos no, con esas puertas cerradas, tengo algo mejor para ti de lo que estás pensando, algo mejor. Señor, ayúdanos a no quejarnos por las puertas que se cierran o por los no en nuestra vida. Más bien, ayúdanos a entender que necesitamos alinearnos con tu voluntad. Señor, que podamos pedir bien, no para nuestros caprichos y fines egoístas, sino que detrás de cada petición que elevemos a ti, haya un deseo de servir a los demás y de servirte a ti. Hayan buenos propósitos. Bendice a cada persona que se conecta, a ellos y sus familias. Y hoy te declaramos, Cristo Jesús, como nuestro Señor y como nuestro Salvador.

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aquí estamos, con mucho cariño. Ya son las 5:06, ¿cómo amanecieron? Acá en el despertador estamos listos para acompañarlos durante toda esta mañana bien sabrosa, levantarnos con todo el ánimo y hacer del despertador el mejor, la mejor compañía en la región minera de Antioquia. Iniciamos, aquí estamos, Darío Gómez. Esta canción se llama Me Perteneces. Ya son las 5:06.

Gracias a Dios. Gracias a Dios. Sí, Ave María. Ya iniciamos otro día más. Aquí estamos. Los que madrugamos con el despertador de la reina. Se acompañan, se sienten bien. Buena musiquita viejita, nueva, de toda una compañía. Espectacular este despertador entre las 5 de la mañana y las 7. Aquí estamos en este despertador con mucho ánimo y con las ganas de que usted también le vaya muy bien en el día como hoy. Estamos ya al lunes 3 de agosto. Ay, María, por Dios. Ya son las 5:12 minutos, lunes 3 de agosto. El despertador sí me anima con la mejor musiquita popular, los clásicos del vallenato y la musiquita ranchera, bien sabrosa, bien, como decimos nosotros, bien puesta, bien colocada. Ayler Morales Muñoz les acompaña en este despertador con mucho cariño. Ojo, pues, ya son las 5:12.

¿Cómo amanecieron? Buenos días. Me encanta saludarlos, ¿eh, María? Me están llegando los mensajitos ya a través del 311-726-8846. Me encanta que me escriban. ¿Qué quiere escuchar? Me encanta que me escriban donde desea que los saludemos a esta hora del amanecer con mucho cariño. Aquí está uno de los grandes de la música popular. Este artista, el andariego. Me están viendo por acá, cancioncita del andariego. Bueno, con mucho cariño. Aquí estamos, póngame el sabor, pues, mi joven, porque estamos listos. Arrancamos lunes, a trabajar, se dijo. Ya son las 5 en este amanecer, 5:19.

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1: Ayler, ¿qué cayó ayer? Me pregunta por acá Ayler, ¿qué cayó ayer? A ver, vamos a averiguar con mucho cariño. El despertador me lleva los resultados oficiales de la lotería jugada en el día de ayer con mucho cariño. Lotería jugada ayer domingo. Veamos.

0: ayer jugó, por ejemplo, ayer domingo, Pijao de Oro, Dorado Noche, Fantástica Noche. Veamos, Pijao de Oro cayó 53-22, el Pijao de Oro 53-22, Loterías Dorado Noche cayó 55-16, La Fantástica cayó 74-86, Paisita Noche 77-78. Play for Noche 1870, Play for Noche 1870. Chontico Noche 2007. Caribeña Noche cayó 53-61.
1: A usted pica mucho de animal, ¿cierto?
2: Que le pique en la mañana.
0: El Caribeña Noche 53-61. Cafetrita Noche cayó 58-55. El Despertador con las Loterías. Sinuano Noche cayó 40-73. Astroluna Signo Escorpión 79-70. Y Motilón Noche cayó 29-94.
3: Ese animalito a mí no viene.
0: Loterías de ayer domingo acá en el Despertador de la Reina. Con mucho cariño, vamos a esta pausa comercial y regresamos con más música para nuestros oyentes en este día de hoy.
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0: Estamos en el despertador con mucho cariño. Ave María. Gracias a Dios por otro día más de vida. Gracias a Dios. Vamos con los saluditos que nos escribe esta hora. ¿Quién nos escribe? ¿Quién nos llama a esta hora en el despertador de la reina? Con mucho cariño los saludamos. Les tendemos un abrazo muy grande, les tendemos un abrazo de compartir y disfrutar el saludito de los oyentes en esta hora del amanecer. ¡Aló, buenos días!
1: ¿Cómo amaneció?
0: Bien, gracias, mi amor.
1: Con lo que es la canción. Sí. Corazón de piedra, y ustedes
0: sí. Un
1: feliz día.
0: Un abrazo, mi amor, allá a Ubaldina Muñoz. Gracias, Ubaldina. A ver, aló.
2: Muy buenos días, Dios los bendiga. A ver si son tan habladas y me colocan plata poquita. Feliz día.
0: Bueno, feliz día, buenos días. Es tan amable y me saludarme la familia Ortiz en Colmenas con la canción Sufrió por ti. Aquí estamos en el despertador, paisanitos. ¿Dónde están estos? De parte de los paisanitos, ¿no? Bueno, con mucho cariño, a esta hora del amanecer, el despertador sí me acompaña.

Aquí lo que pide el oyente. Vienen los hermanos Bedoya, canciones. Me están pidiendo por acá Corazón de Piedra, y el Corazón de Piedra, y traeremos clásicos de la música popular con mucho cariño, la música buena en La Reina. Aquí estamos.

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2: Aquí estamos, dos con el mismo sabor, con mucho cariño. Invitados Caragudelo, clásicos que ya no suenan, clásicos que ya no suenan. Y el despertador te los trae con mucho cariño. Oscar Agudelo.

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1: Hola, ¿qué tal, amigos? Aquí estamos en este programa Palabras de Fe y Esperanza, donde el Señor quiere que le conozcamos como esa vid verdadera, esa vid que da fruto y ese fruto que quiere dar aquel que permanece en él. Así que le invito a que esté atento y, como siempre, vamos a pedirle a nuestro buen Dios que nos dirija y que nos permita entender su palabra. Señor, te damos gracias por este día maravilloso, te damos gracias por darnos el privilegio de escuchar tu palabra. Pedimos, Señor, que nos permita entenderla en el nombre poderoso de Cristo Jesús. Amén. Yo le invito a que abra su Biblia en el Evangelio de Juan, capítulo 15, versículo 1 en adelante. Yo soy la vid verdadera y mi Padre es el labrador. Todo pámpano que en mí no lleva fruto lo quitará, y todo aquel que lleva fruto lo limpiará para que lleve más fruto. Ya vosotros estáis limpios por la palabra que os he hablado. Permaneced en mí y yo en vosotros. Como el pámpano no puede llevar fruto por sí mismo si no permanece en la vid, así tampoco vosotros si no permanecéis en mí. Yo soy la vid, vosotros los pámpanos. El que permanece en mí y yo en él, este lleva mucho fruto, porque separados de mí nada podéis hacer. El que en mí no permanece será echado fuera como pámpano y se secará, y lo recogen y lo echan en el fuego y arden. Si permanecéis en mí y mis palabras permanecen en vosotros, pedid todo lo que queráis y será hecho. En eso es glorificado mi Padre, en que llevéis mucho fruto y seáis así mis discípulos. Aquí vamos a ver unos principios elementales y fundamentales, y es entender de que la vid verdadera es Jesucristo, que es una vid, es un árbol de uvas. Él es la vid verdadera, Él es el tronco. Él es el tronco en el cual usted y yo tenemos que permanecer. ¿Por qué? Porque cuando Él dice que vosotros sois los pámpanos, el pámpano es la rama, y una rama que se desgaja, que se mocha del tronco, se seca y ya no puede echar fruto. Por eso dice Él que separados de Él nada podemos hacer. Usted y yo, si estamos separados de Cristo, no somos nada, no podemos dar fruto. Es solamente apegados a Jesucristo que podemos dar fruto. Pero ¿cuál es fruto? Es los frutos del Espíritu, como dice Gálatas 5:22. El fruto del Espíritu es amor, gozo, paz, paciencia, benignidad, bondad, fe, mansedumbre, templanza. Contra tales cosas no hay ley. El Señor quiere que demos frutos verdaderos del amor, de la paz, de la paciencia, de la fe, de la benignidad, de la bondad, y sobre todo, como dice Juan el Bautista, que demos verdaderos frutos de arrepentimiento para poder fructificar en nuestras vidas, en nuestras familias, en nuestros negocios, en todo lo que emprendamos. Es necesario estar pegados de Jesús. La clave de San Juan capítulo 15 es permanecer en Él. Él habla de un pámpano o de un árbol que dice que si no da fruto, es como el labrador o el campesino, que si un árbol ve que no da fruto, después de que lo abona, de que lo cuida, llega un momento en que toma la decisión de cortarlo porque ya le ha luchado mucho. Así dice que el Padre es el labrador y que si no damos fruto, Él nos cortará. ¿Cuántas veces el Señor nos ha abonado con su palabra, con su paciencia, con sus hombres o mujeres que hablan de Él, y sin embargo

0: forma de fructificar es en Cristo Jesús. Que el Todopoderoso les bendiga y hasta pronto.
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1: Aquí estamos en el despertador. Buenos días. Muy buenos días, buenos días. ¿Cómo amanecimos? No pueden faltar los clásicos del vallenato en el despertador. Ya son las 6 de la mañana, 2 minutos, 6-2.

0: Chelo, buenos días. Acompañado de toda la gente que está a la madrugada a trabajar. Están ya listos para salir, otros están ya preparándose apenas para comenzar el nuevo día, otros apenas levantándose, otros a esta hora del amanecer ya, hoy la mañana muy ya, ya a descansar, unos que trabajaron toda la santa noche. ¿Cómo amanecimos? Aquí estamos en el despertador, nueva semana, día espectacular. Ay, María, por Dios, que arreglarle mucha, mucha, darle muchas gracias a mi Dios por este nuevo día.
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0: Ay, María. Musiquita colombiana, buenos días. ¿Cómo amanecimos? ¿Dónde está? ¿Eh? Escriba a través del 311-726-8846. El despertador me acompaña.

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1: Aquí estamos, viejitas pero muy buenas, ¿sí, María? Ya son las 6 de la mañana, 10 minutos en el despertador.

0: Aquí estamos en el despertador de la reina, la popular, la emisora que me encanta, que me maña, que me comprende, que me guía todos los días, ¿cierto? Aquí estamos para los que apenas se levantaron. Hoy es lunes. Ya estamos a ver, María, ¿cómo con el tiempo ellos, no? Ya estamos a 3 de este maravilloso mes, mes de agosto ya. Lunes 3 de agosto, acompañándole al despertador desde las 4 del amanecer con mucho cariño. Vamos a saludar a los oyentes a esta hora. ¿Quién nos sintoniza? Averigüemos a ver quién nos llama a esta hora de la mañana. ¿Ya? ¿Quién nos acompaña? ¿Quién está con nosotros en este despertador? Saludemos a nuestra audiencia, a nuestros oyentes con mucho cariño en este nuevo día. Porque en Ordenes Estéreo se pone siempre la camiseta con el oyente. Buenos días.
1: Buenos días, bendiciones para todos. Ya, soy Nora Vélez de Carrizal.
0: Sí.
1: Un saludo para Janeiro y familia en Las Pavas. A mis sobrinas queridas allá en la Amalfi, Antioquia, Vereda La Ceiba, a Genueva Vélez en San Mateo. Saludito para todos. Una cancioncita ahí bien bonita.
0: Hágale pues, amor, con mucho cariño. Un abrazo a toda la gente de Carrizal. Hola.
2: Buenos días, señores locutores, todos los que me están escuchando. Me hace el favor y me coloca la canción por el oro. Esa que dice que una paloma voló con rumbo desconocido. Bueno, esa. Y la canción, una está bien buena. Me coloca para en guayabar. Año y medio. Muchas gracias.
0: Bueno, pues.
3: Se borró la sonrisa de la cara.
0: Aquí estamos en el despertador con mucho cariño. Canciones que piden los oyentes. Muchas gracias, hombre. A la gente que está en la sintonía en todos los barrios, veredas, fincas, muchas gracias. El despertador sí me acompaña con mucho cariño. Aquí está lindo, Luis Alfonso, con mucho cariño.

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aquí está el grupo estrella, los con el mismo sabor del despertador, con mucho cariño. ¡Ah, qué musicota tan buena! Me levanta con todo el ánimo arriba, carajo. Ya son las 6 en la mañana, 25 minutos.

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2: Aquí estamos en la popular, la emisora que me encanta. Aquí está Nelson Velázquez, clásico del vallenato. 6 de la mañana, 35 minutos. Dormir.

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1: 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Los Rayos, La Esquina, 6 en la mañana, 40 minutos.

0: voz de los oyentes. Ay, ¿de qué me pidió esta canción? ¿Quién me la pidió? Un oyente a través de esta maravillosa señal de 89.4 FM. Vamos a saludar a los oyentes que nos escriben, nos llaman, nos saludan con mucho cariño, nos envían su mensaje bonito. Buenos días, ¿cómo amanecimos? ¿Con quién hablo?
1: Bendiga, feliz inicio de semana para ustedes, para sí. La audiencia en general. Por favor, para que me complacan con la canción de Darío Gómez, sí. La Tirana. Ajá. Muchas gracias, Dios los bendiga y que sea un día muy agradable para todos.
0: Con mucho cariño. Hola, buenos días, Elia. Quiero saludar a la familia Arroyave García en la vereda El Churú, que están en sintonía a esta hora del despertador. Piden cancioncitas como El Pueblo Que Me Vio Nacer y Lleno de Ti de Luis Alberto Posada. Aquí un abrazo muy grande allá, que un feliz inicio de semana. Bendecido desde la vereda El Churú. Nos enviaron un abrazo muy grande en el

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2: Aquí estamos, el despertador que mucho cariño me acompaña. Ya son las 6:53.

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Queridos hermanos, tengan todos muy buenos días. De una manera muy especial, bienvenidos a la Santa Eucaristía. Oramos en acción de gracias a la Inmaculada Concepción y a Santa Lucía, intención de Amada Ceballos. Oramos también por la salud de Diana Vergara, por tantos enfermos, por la paz, por nuestras familias. Orando y saludando a los campesinos, a los enfermos. Que Dios los bendiga inmensamente y nos unimos diciendo todos con mucha fe. En el nombre del Padre, del Hijo y del Espíritu Santo. El Señor esté con vosotros. Queridos hermanos, para celebrar dignamente estos sagrados misterios, con mucha humildad, vamos a pedirle sincero perdón a Dios por todos nuestros pecados. Señor, ten misericordia de nosotros. Muéstranos, Señor, tu misericordia. Dios Todopoderoso, tenga misericordia de nosotros, perdone nuestros pecados y nos lleve

0: Oremos, atiende Señor a tus siervos y derrama tu bondad imperecedera sobre los que te suplican, para que renueve lo que creaste y conserve lo renovado en estos que te alaban como autor y como guía, por Jesucristo nuestro Señor. Escuchemos atentamente la palabra de Dios.
1: Lectura del libro de Jeremías. El mismo año, el año cuarto de Ezequías, rey de Judá, el quinto mes, Hananías, hijo de Azub, profeta de Gabaón, me dijo en el templo en presencia de los sacerdotes y de todo el pueblo: esto dice el Señor del universo, Dios de Israel: he roto el yugo del rey de Babilonia. Antes de 2 años devolveré a este lugar el ajuar del templo que Nabucodonosor, rey de Babilonia, tomó de este lugar para llevárselo a Babilonia. A Jeconías, hijo de Joaquín, rey de Judá, y a todos los desterrados de Judá que marcharon a Babilonia, yo mismo lo haré volver a este lugar. Oráculo del Señor. Cuando rompa el yugo del rey de Babilonia, el profeta Jeremías respondió al profeta Hananías delante de los sacerdotes y de toda la gente que estaba en el templo. Le dijo así el profeta Jeremías: así sea, así lo hago el Señor, así lo haga el Señor. Que el Señor confirme la palabra que has profetizado y devuelva de Babilonia a este lugar el ajuar del templo y a todos los que están allí desterrados. Pero escucha la palabra que voy a pronunciar en tu presencia y ante toda la gente aquí reunida. Los profetas que no precedieron a ti y a mí desde tiempos antiguos profetizaron a países numerosos y a reyes poderosos, guerras, calamidades y pestes. Si un profeta profetizaba prosperidad, solo era reconocido como profeta auténtico, enviado por el Señor, cuando se cumplía su palabra. Entonces Hananías arrancó el yugo del cuello del profeta Jeremías y lo rompió. Después dijo Hananías a todos los presentes: esto dice el Señor, de este modo romperé del cuello de todas las naciones el yugo de Nabucodonosor, rey de Babilonia, antes de 2 años. El profeta Jeremías se marchó. Vino la palabra del Señor a Jeremías después que Hananías hubo roto el yugo del cuello del profeta Jeremías. El Señor le dijo: ve y dile a Hananías, esto dice el Señor, tú has roto un yugo de madera, pero yo haré un yugo de hierro. Porque esto dice el Señor del universo, Dios de Israel: pondré un yugo de hierro al cuello de todas estas naciones para que sirvan a Nabucodonosor, rey de Babilonia, y se le sometan. Le entregaré hasta los animales salvajes. El profeta Jeremías dijo al profeta Hananías: escúchame, Hananías, el Señor no te ha enviado y tú has inducido a este pueblo a una falsa confianza. Por tanto, esto dice el Señor: voy a hacerte desaparecer de la tierra. Este año morirás porque has predicado rebelión contra el Señor. Y el profeta Hananías murió aquel mismo año, el 7º mes. Palabra de Dios.
2: Instrúyeme, Señor, en tus decretos. Apártame del camino falso y dame la gracia de tu ley. No quites de mi boca las palabras sinceras, porque yo espero en tus mandamientos. Vuelvan a mí los que te temen y hacen caso de sus preceptos.
3: Instrúyeme, Señor, de tus decretos.
2: Sea mi corazón perfecto en tus decretos, así no quedará avergonzado.
3: Instrúyeme, Señor, de tus decretos.
2: Los malvados me esperaban para perderme, pero yo meditaba en tus preceptos. No me aparto de tus mandamientos, porque tú me has instruido.
3: Instrúyeme, Señor, de tus decretos.

El Señor esté con vosotros. Proclamación del Santo Evangelio según San Mateo. En aquel tiempo, al enterarse Jesús de la muerte de Juan el Bautista, se marchó de allí en barca a solas a un lugar desierto. Cuando la gente lo supo, lo siguió por tierra desde los poblados. Al desembarcar, Jesús vio una gran multitud, se compadeció de ellos y curó a los enfermos. Como se hizo tarde, se acercaron los discípulos a decirle: estamos en despoblado y es muy tarde. Pide a la multitud que vayan a las aldeas y compren comida. Jesús le replicó: no hace falta que vayan, denles ustedes de comer. Ellos le replicaron: aquí solamente tenemos 5 panes y 2 peces. Él le dijo: tráiganmelos. Mandó la gente que se recostara en la hierba, y tomando los 5 panes y los 2 peces, alzando la mirada al cielo, pronunció la bendición, partió los panes y se los dio a los discípulos. Los discípulos se los dieron a la gente. Comieron todos y se saciaron, y recogieron 12 cestos llenos de sobras. Comieron unos 5,000 hombres, sin contar mujeres y niños. Palabra del Señor. Queridos hermanos, démosle infinitamente gracias a Dios por este nuevo día que hoy nos regala, por la familia, por esta santa Eucaristía. Si hemos estado atentos a la palabra de Dios, nos hemos enterado que hemos escuchado el mismo Evangelio del día de ayer: la multiplicación de los panes y los peces. ¿Qué pasa cuando en la iglesia se repite el mismo Evangelio el día siguiente o durante la semana? Significa, a ver, todos los evangelios son importantes, toda la palabra, pero cuando ocurre es para hacer notar que es un evangelio demasiado importante y que vale la pena seguirlo meditando y reflexionando. Decíamos ayer que en el evangelio se multiplica más que 5 panes y 2 peces, se está multiplicando el amor de Dios. Y Dios quiere que ese amor se multiplique a través de cada uno de nosotros. La pregunta es: ¿será que sí estoy multiplicando el amor de Dios? ¿Será que estoy multiplicando la alegría de Dios en mi vida? ¿O será que estoy multiplicando odio, pereza, mentira, maldad? Yo quiero invitarte para que con toda nuestra vida se multiplique siempre la alegría y el amor de Dios. Pero quiero tocar hoy un punto especial. Dice la palabra de que Jesús, cuando ocurre el momento de la multiplicación, estaba sanando a muchos enfermos y de muchas enfermedades, para indicarnos que Él es el único que nos puede sanar. Basta solamente, como dice la palabra, que tengamos fe como un granito de mostaza. Si tienes alguna enfermedad, algún dolor en tu vida, si tienes algún enfermo en la familia, si tienes a alguien que pasa un momento difícil, basta solamente que te acerques a Jesús en la Eucaristía. Una santa misa escuchada con fe hace grandes milagros en nuestra vida. Muchísimos milagros.
Muchas personas se han sanado al participar con mucha fe en una Santa Eucaristía o han recibido una respuesta de Dios a esa inquietud que han tenido. Una buena confesión también sana nuestra vida. Cuando sacamos ese pecado, ese odio, ese mal, esa maldad de nuestro corazón, inmediatamente recibimos sanación para nuestra vida. Debemos, mis queridos hermanos, que el único que nos puede sanar es Dios. Nadie más. Claro, físicamente dejémonos ayudar por los médicos, por la medicina. ¿Cuántos médicos en este momento están en un procedimiento quirúrgico? ¿Cuántos médicos en el mundo atendiendo pacientes en este momento? Pero todo a través de Él. Él es el único que sana. Por eso acerquémonos a Él siempre, ante todo con mucha fe, para que Él pueda sanar esa herida de nuestro corazón, ese odio de pronto que hay en nuestra vida, pero también Él puede aliviar esa enfermedad física. Él aliviaba a muchos enfermos, dice la palabra, de muchas enfermedades, por Jesucristo nuestro Señor.

Ora, hermanos, para que este sacrificio, mi vuestro, sea agradable a Dios Padre Todopoderoso. Te pedimos, Señor, que en tu bondad santifiques estos dones, acepte la ofrenda de este sacrificio espiritual y nos transformes en oblación perenne por Jesucristo nuestro Señor. El Señor esté con vosotros. Levantemos el corazón. Demos gracias al Señor nuestro Dios. En verdad, es justo y necesario, en nuestro deber y salvación, darte gracias, Padre Santo, siempre y en todo lugar, por Jesucristo, tu Hijo amado, por el que es tu Verbo hiciste todas las cosas. Tú no lo enviaste para que hecho hombre por obra del Espíritu Santo y nacido de María la Virgen fuera nuestro Salvador y Redentor. Él, en cumplimiento de tu voluntad, para destruir la muerte y manifestar la resurrección, extendió sus brazos en la cruz y así adquirió para ti un pueblo santo. Por eso con los ángeles y con todos los santos proclamamos tu gloria diciendo a una sola voz.

Santo eres en verdad, Señor, fuente de toda santidad. Por eso te pedimos que santifiques estos dones con la efusión de tu Espíritu, de manera que se conviertan para nosotros en el cuerpo y la sangre de Jesucristo nuestro Señor, el cual, cuando iba a ser entregado a su pasión, voluntariamente aceptada, tomó pan, dándote gracia, lo partió y lo dio a sus discípulos, diciendo: tomad y comed todo de él, porque esto es mi cuerpo, que será entregado por vosotros.

Del mismo modo, acabada la cena, tomó el cáliz. Dándote gracias de nuevo, lo pasó a su discípulo diciendo: tomad y bebed todo de él, porque este es el cáliz de mi sangre, sangre de la alianza nueva y eterna, que será derramada por vosotros y por muchos para el perdón de los pecados. Haced esto en conmemoración mía.

Este es el sacramento de nuestra fe. Así pues, Padre, celebra la hora del memorial de la muerte y resurrección de tu Hijo. Te ofrecemos el pan de vida y el cáliz de salvación. Y te damos gracias porque nos haces dignos de servirte en tu presencia. Te pedimos humildemente que el Espíritu Santo congregue en la unidad a cuantos participamos del cuerpo y la sangre de Cristo. Acuérdate, Señor, de tu Iglesia extendida por toda la tierra, con el Papa León, con nuestro Obispo, Monseñor Luis Albeiro, y todos los pastores que cuidan de tu pueblo, llévala a su perfección por la caridad. Acuérdate también de nuestros hermanos que durmieron en esperanza de la resurrección y de todos los que han muerto en tu misericordia, admítelos a contemplar la luz de tu rostro. Ten misericordia de todos nosotros. Acoge la acción de gracias que, amada Ceballos, presenta a la Inmaculada Concepción y a Santa Lucía. Te pedimos por tantos enfermos, te pedimos por la salud de Diana Vergara, y así con María la Virgen, Madre de Dios, San José, los apóstoles, y cuantos vivieron en tu amistad a través de los tiempos, merezcamos por tu Hijo Jesucristo compartir la vida eterna y cantar tus alabanzas. Por Cristo, con Él y en Él, a ti, Dios Padre omnipotente, en la unidad del Espíritu Santo, todo honor y toda gloria por los siglos de los siglos. Queridos hermanos, los invito en este momento para que con mucha fe oremos todos como el mismo Jesús nos enseñó. Digamos todos: Padre nuestro que estás en el cielo, venga a nosotros tu reino, hágase tu voluntad en la tierra como en el cielo. Danos hoy nuestro pan de cada día, perdona nuestras ofensas como también nosotros perdonamos a los que nos ofenden. No nos dejes caer en la tentación y líbranos del mal. Líbranos de todos los males, Señor, y concédenos la paz en nuestros días, para que, ayudados por tu misericordia, vivamos siempre libres de pecado y protegidos de toda perturbación, mientras esperamos la gloriosa venida de nuestro Salvador Jesucristo. Señor Jesucristo, que dijiste a tus apóstoles: la paz os dejo, mi paz os doy. No tengas en cuenta nuestros pecados, sino la fe de tu Iglesia. Conforme a tu palabra, concédele la paz y la unidad. Tú que vives y reinas por los siglos de los siglos, la paz del Señor esté siempre con vosotros. Hermanos muy queridos, compartamos todos un saludo de paz.

0: pecados.
1: Este es el Cordero de Dios que quita el pecado del mundo. Dichosos los invitados a la cena del Señor.
0: Comunión espiritual. Creo, Jesús mío, que estás real y verdaderamente en el cielo y en el santísimo sacramento del altar. Os amo sobre todas las cosas y deseo vivamente recibirte dentro de mi alma, pero no pudiendo hacerlo sacramentalmente, venid al menos espiritualmente a mi corazón, y como si ya os hubiese recibido, os abrazo y me uno del todo a ti. Señor, no permitas que jamás me aparte de ti. Amén.

0: Queridos hermanos, démosle infinitamente gracias a Dios por el regalo de la vida de nuestra familia. El tesoro más grande que tenemos se llama familia, vida y Dios. Démosle gracias a Dios por esta Santa Eucaristía que hemos celebrado, la Santa Misa en el cementerio hoy a las 5 de la tarde en horario de costumbre, Dios mediante. Mi Dios le pague a todos los que de una u otra manera hicieron posible la celebración del altar de San Isidro en nuestra parroquia. Mi Dios les pague. Mañana serán, Dios mediante, tendremos en Santa Rosa la ordenación de los 5 nuevos sacerdotes. Oremos por ellos. Es una bendición muy grande para la diócesis de Santa Rosa y también para la iglesia entera, porque los sacerdotes estamos en el mundo entero. Donde Dios nos necesite, allí estamos. La salida para los peregrinos mañana a las 3:45 de la mañana, Dios mediante. Yo sé que ustedes para viajar son muy animados, ¿cierto? No nos coge el día. Entonces, bien juiciositos, 3:45 de la mañana. Mañana solamente tenemos la misa de las 7 de la mañana, la de la tarde no. La celebra el padre Ramón Arturo, el padre de la cruzada. El día miércoles y jueves va a estar con nosotros, acompañándonos, celebrando la Eucaristía, el padre Julio Ramírez. Padre Julio viene de Caucasia. No sé si recuerdan cuando fuimos a Urén, donde entramos en un barrio que se llama Las Malvinas, que hay un padre que está comenzando a hacer el templo. El techo son unos plásticos, una carpa. Entonces le dije: Padre Julio, me colabora este día, miércoles y jueves por acá, y él con mucho gusto nos va a acompañar, es decir, tendremos la Eucaristía. Algunos, nosotros gracias a Dios tenemos un templo hermoso. Nuestro templo es hermosísimo, gracias a Dios. El techo del templo del Padre Julio es un plástico, una carpa. Muchos que conocieron me dicen: Padre, ¿y cómo le podemos ayudar al Padre para que vaya construyendo su templo? Yo les tengo una propuesta para quienes me han preguntado. El Padre en estos días va a hacer un bingo en su parroquia y la boletica o la tabla creo que es a 30 mil pesitos. Si alguien le quiere colaborar, le compra la tablita al Padre y pues él pone allá a alguien que la juegue y pues quizá no la podemos ganar también. Entonces, si alguien puede apoyar, colaborar al Padre, la tablita del bingo que él va a hacer a 30 mil pesitos. Yo sé que no le va a pedir, pero si le queremos colaborar, Dios les bendecirá inmensamente a todos. Oremos. A quienes has renovado con el don del cielo, acompáñalos siempre con tu auxilio, Señor. Y ya que no cesas de reconfortarlos, haz que sean dignos de la redención eterna. Por Jesucristo nuestro Señor. Amén. El Señor esté con vosotros. Y la bendición de Dios Todopoderoso, Padre, Hijo y Espíritu Santo, descienda sobre vosotros y les acompañe siempre. Oh Señora mía, oh Madre mía, yo me ofrezco enteramente a vos y en prueba de mi filial afecto os consagro. En este día mis ojos, mis oídos, mi lengua, mi corazón, en una palabra todo mi ser, ya que soy todo vuestro, Madre de bondad, guardadme, defenderme como hijo y posesión vuestra. Amén. Virgen de los Remedios, San José, en el nombre del Señor Jesús podéis ir en paz.
1: Demos gracias a Dios.
0: Que tengan todos un día y una semana y un mes de muchas bendiciones.
1: Gracias.

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1: Amables oyentes, son las 7 de la mañana, ya 41 minutos, las 7 de la mañana más 41 minutos, momento del bloque informativo. Es la hora de enterarnos de los servicios sociales, de los avisos clasificados en la Reina de la Sintonía para esta maravillosa mañana de hoy, lunes 3 de este mes de agosto del año 2026. Con cariño, los acompaña su amigo Jorge Mario Restrepo. Los invita para que estén conectaditos con nosotros, pendientes de la información. Lápiz y papel a la mano. Póngale un poquito más de volumen para que escuche muy bien los nombres, los números telefónicos, las fechas, citaciones que pueden llegar incluidos en los servicios sociales y avisos clasificados que llegan a la Reina de la Sintonía. Comenzamos el bloque de la siguiente manera. Mucha atención a todas las personas víctimas de conflicto armado interno que no hayan realizado la declaración de algún hecho victimizante, entre los cuales se encuentran desplazamiento forzado, amenaza, homicidio, masacre, despojo, abandono de tierras, actos terroristas, atentados, combates, enfrentamientos, hostigamiento, desaparición forzada, delitos contra la libertad e integridad sexual, secuestro, tortura, vinculación de niños, niñas y adolescentes en actividades relacionadas con grupos armados ilegales, que tienen hasta el 21 de agosto de este año para rendir sus declaraciones por los hechos victimizantes sufridos desde 1985 en adelante. Término establecido en la Ley 2343 de 2023 y ampliado por la Ley 2421 de 2024, para lo cual se requiere que acudan o llevan a la personería para el agendamiento de la cita respectiva. Los interesados presentarse personalmente a la personería municipal a solicitar la cita para la declaración o llamar al 604-322-2867, extensión 9004. 604-322-2867, extensión 9004. Para los familiares y amigos de quien envía, respondía el nombre de José Nicanor Duque García, que sus exequias en el día de hoy, lunes 3 de agosto, a las 10 de la mañana. Así que reiteramos a los familiares y amigos de quien envía, respondía el nombre de José Nicanor Duque García, que sus exequias en el día de hoy, lunes 3 de agosto, a las 10 de la mañana. Por su acompañamiento, un día les paga, invita Héctor Ovidio Agüelo y familia. Para la comunidad de la Vereda Santa Marta, que el día de mañana, martes 4 de agosto, se va a realizar el día de camino para realizar desagües y rocería desde la Loma del Jardín. Por favor, llevar herramientas. Reiteramos a la comunidad de la Vereda Santa Marta que el día de mañana, martes 4 de agosto, se realizará el día de camino para realizar desagües y rocería desde la Loma del Jardín. Por favor, llevar herramientas, informan los directivos de la Junta de Acción Comunal.
2: Los resultados de la lotería.
1: Así es, resultados de lotería jugadas la noche anterior. Mucha atención, Lotería del Dorado, premio mayor 5516, Dorado 5516, el Paisita 7778, Paisita 7778, el Play 4 1870, Play 4 1870, Cafeterito 5855, Cafeterito 5855, el Chontico 2007, Chontico 2007 y el Cash 472, Cash 472. Más informaciones para la señora Nerlis Ortega Fernández, residente en el corregimiento de La Cruzada, sector La Patera, en el municipio de Remedios, donde se encuentre, que debe presentarse en la comisaría de familia del municipio de Remedios el día de hoy, lunes 3 de agosto, a las 2:30 de la tarde. O se puede comunicar al 312-866-1488 o al 604-322-2867, extensión 9001. Mucha atención, el juzgado promiscuo municipal de Segovia nos envía el auto interlocutorio número 1958-2026, cuyo radicado es el 2026-00452-00. Como la anterior solicitud reúne los requisitos exigidos en el decreto 2591 de 1991, este despacho dispone admitir la presente acción de tutela promovida por la ciudadana Lady Sánchez López, identificada con la cédula de ciudadanía número 1042-211-844, expedida en Yondó, Antioquia, quien funge como agente oficioso del señor Joan Sebastián Zamudio Sánchez, portador de la cédula de ciudadanía número 1051-635-370, expedida en Segovia, Antioquia, por la presunta violación de sus derechos constitucionales fundamentales al buen nombre, honra, rectificación, dignidad humana, presunción de inocencia y debida debido proceso. Aquí aluden los artículos 15, 20, 21 y 29 de la Constitución Política de Colombia de 1991, respectivamente en contra de NP Noticias Online, página medio digital de noticias en redes sociales, Notinordeste Informa, página medio digital de noticias en redes sociales, usuario administrador de la cuenta de Facebook Opinómetro Remedios Antioquia, Januaria Gómez Gil, Meta Plataforma Inc., en calidad de plataforma administradora y alojadora de contenido de la red social Facebook, Policía Nacional, Departamento Policía Antioquia. Notifíquese personalmente esta providencia a la accionante, la parte accionada y los vinculados, previniéndoles que disponen del término de 2 días hábiles para pronunciarse sobre los hechos que les sirven de fundamento y peticionar las pruebas que pretendan hacer valer respecto a los hechos, argumentos y pretensión de la parte actora por la Secretaría de Espías y las correspondientes comunicaciones a que haya lugar. Firmado por el juez, notifíquese y cúmplase, José Libardo Hernández Perdomo. Mucha atención, las siguientes personas se requiere su presencia en la Oficina de Planeación Municipal de Remedios a firmar un documento de carácter urgente. Son ellas Sandra Rocío Gaviria Rojas, Luz Ángela Berriba Rubla y Miguel Ángel Echavarría Gómez. Por favor, quien escuche, comunicarle a la persona interesada. A la comunidad remediana le recordamos que los pagos correspondientes al ciclo 6 del programa Colombia Mayor se están realizando con plazo hasta el próximo 14 de agosto. Es de aclarar que al momento solo se está pagando un solo ciclo. Las personas que tienen poder, por favor, acercarse a la oficina para verificar que ya haya sido autorizado por parte de Prosperidad Social. Estos pagos se realizan en el GANA principal, ubicado al frente de la alcaldía, todos los días de la semana, de 9 de la mañana a 5 de la tarde, hasta cerrar el ciclo. No habrá pico y cédula. Requisito para el cobro, cédula física, y para cobros con poder, fotocopia de ambas cédulas y también ambas cédulas originales. Se agradece su comprensión para que se desarrolle este pago de la manera más rápida. Son las 7 de la mañana más 48 minutos, las 7:48 minutos. A las 8 llegaremos con las mañanas informativas en Nordeste Estéreo.

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1: 8:01.
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0: Moralito, que los cumpla feliz, que los cumpla feliz, muy feliz, muy feliz. Pero no usted.
1: Ah, quien sea cumpleaños, pues. Ya arrancamos al ligero.
0: Sí, de una vez. Hoy 3 de agosto.
1: Ave María.
0: Hoy 3 de agosto.
1: Jorgito, ¿qué tal, oyente? Feliz mañana. Estamos en El Despertador y especialmente en las mañanas informativas. En la mañana despertadora, esta hora de las mañanas informativas, a las 10 de la valedita de las 10. Programación especial para todos nuestros oyentes que son, oiga, 1A en la región mineral de Antioquia.
0: 32 añitos está cumpliendo Morales. Pero no usted. Mejor nordeste estéreo, hombre.
1: Ah, no sabía, no sabía.
0: No sabía, no, no se acordaba que otra
1: no,
0: cosa.
1: No me acordaba, 32 años.
0: 32 años está cumpliendo nuestra radio, esta son un 3 de agosto, Ayler. Un día como hoy, un 3 de agosto. Moralito, nació la reina de la sintonía.
1: Ay, María.
0: ¿Usted se acuerda? ¿Usted se acuerda?
1: No había nacido yo y quién.
0: No, acá el loco, acá el loco.
1: ¿Ah? 32 años.
0: 32 años, sí, señor.
1: Ya fue, córreme, ¿cierto?
0: Vea, a las 2 de la tarde, Moralito.
1: Sí.
0: De un día como hoy, inició la señal de prueba en nuestra radioestación Nordeste Estero, que en aquel entonces, ¿se acuerda que era 102.3?
1: 102.3.
0: ¿Se acuerda que con ese dial iniciamos en un... se inició la emisora en un año, el año 1994. Yo entré posterior, pues, a este día. Así que se dio, Morales, ese inicio un día como hoy a las 2 de la tarde, la señal de prueba de la reina de la sintonía. ¿Y sabe cuándo empezó ya hacer ya 89.4 y ya tener ya todos los papeles, como se dice el dicho?
1: Ajá.
0: ¿Cuándo le dieron la cédula? En 1997, cuando ya obtuvo la licencia del Ministerio de Comunicaciones. Porque antes, de María, nació ¿se acuerda cuando nos decomisaron equipos?
1: Claro.
0: Que nos tocó ir al comando de la policía, que nos devolvían los equipos. Porque el que trabaja cuando en ese momento era ilegal, pues esa era la misión de la Policía Nacional, incautación de equipos. Pero se logró, Morales, desafortunadamente, organizar todo. Y un día como hoy, Morales, nació Nordeste Estero hace 32 años, Moralito. Por eso quería arrancar yo con esto, Morales. Había que arrancar con esto.
1: Sí, señor. Mejor dicho, estamos de feria.
0: Estamos de efemérides, un día como hoy, un 3 de agosto de 2026. Esas son las fechas especiales y esta fecha es súper especial para todo el personal de la Reina de la Sintonía, todas las personas que hacemos y han hecho parte de Nordeste Estéreo a lo largo de todos estos 32 años, desde la gerencia por don Guillermo León Tono y su familia, y por supuesto nosotros los que hacemos parte de acá, el equipo de trabajo de la Reina 89.4. Moralito hace parte de esos fundadores. Usted hizo parte de los fundadores de la Reina de la Sintonía. Ahí se dan cuenta, oyentes, la edad que tiene el viejito este, ¿cierto? Ya yo llegué despuesito,
1: sí,
0: Morales.
1: Sí, cómo no.
0: Yo llegué en el 95. Sí. Ya usted estaba acá, entonces ahí está la cosa.
1: Ahí está la cosa.
0: Un día como hoy, Nordeste Estero está de cumpleaños, Morales. ¿Qué le dicen a la Reina de la Sintonía, Moralito?
1: Hombre, felicitaciones a la Reina de la Sintonía, la emisora más popular que está de Happy Happy.
0: No, y además, Morales, estamos con todos los oyentes, como usted lo decía, con el despertador desde las 4 de la mañana, sí, con la programación a esta hora, con la Santa Misa que lleva la misma cantidad de años, transmitiéndose la misa 32 años también, con, por supuesto, las baladas, que Meridiano con Sabor, que en la tarde, que en la noche, que entre sueños, mejor dicho.
1: No me haga antojar.
0: Hay que brindar, Moralito, aunque sea con agua panela. Pero hay que brindar en un día como hoy, un 3 de agosto de 2026, los 32 años de Nordeste Estéreo.
1: Muy bien, muchas felicitaciones y para eso estamos, para seguir informando.
0: Bueno, Moralito, son las 8 de la mañana, 12 minutos, 8 o 12 minutos después de este abrebocas con el cumpleaños de la Reina de la Sintonía. Vamos a iniciar nuestras mañanas informativas en este 3 de agosto, que también tiene otras fechas especiales. En un día como hoy, es el Día Internacional de la Planificación Familiar.
1: Sí.
0: Importante tema. También es el Día Isaacá Internacional de la Sandía. Hasta la patilla. La patilla también tiene su día. Y también es el Día del Capoeirista. ¿Cuáles son los capoeiristas?
1: ¿Capoeiristas? ¿Qué es eso?
0: Los que practican el capoeira.
1: Oiga,
0: esa es una de las actividades o de las ramas de las artes marciales.
1: ¿Sí?
0: El capoeira. Eso viene más que otro por ahí, Brasil y toda esa cosa, o Portugal, si no estoy mal. Hoy es el día de los capoeiristas. Aquí hay gente que practica el capoeira. Aquí hay gente que lo practica. Sí, señor.
1: Vea, deporte, nombre, a un deporte lo más de raro.
0: Sí, sí. Es una
1: nombre raro, nombre raro.
0: Una de las ramas de las artes marciales es el capoeira. Es lo más de chévere ver las personas que practican esto. Vamos a entrar en materia, Morelito, de una vez.
1: Sí, señor, entremos en materia informativa porque a los oyentes a esta hora les encanta ponerlos al día. Iniciamos, claro que sí. Por ejemplo, iniciamos con Vita, Servi PS, que nos envía ya las nuevas imágenes, porque por ejemplo tuvimos ya lo que fue una gran jornada de ecografías. Nos habla también Vita, Servi PS.
0: Sí.
1: Jorge, tendremos. Como gripito, ¿qué?
0: ¿Otra vez? No.
1: Pediatría. Tendremos el 4 de agosto pediatría en Vita, Servi PS.
0: Bueno, se nos fue la energía ahorita un ratico, ¿eh? ni cuenta media aquí. Pero bueno, ya estamos nuevamente al aire. ¿Pediatría cuándo entonces?
1: El 4 de este mes de agosto.
0: O sea, mañana.
1: Dermatología el 23 de agosto. Ginecología y obstetricia el 7 de agosto. No olvide pues que es pediatría este 4 de agosto, mañana.
0: Mañana aproveche con la IPS Vita Salud. 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
3: 8:15 minutos.
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0: Ah, pero ¿por qué se va a repetir, pues?
3: 8:15 minutos.
0: A ver, ahora sí. Ah, pero qué buen cumpleaños, pues, hombre Jota, ¿dónde estás, pues?
1: Estoy viendo yo desde rato.
4: Atención, llegaron titulares de la prensa nacional.
0: Todo me enredó aquí. Me pasó lo de Confucio.
1: Está emocionado.
0: Me pasó lo de Confucio, me confundí. Bueno, Marlito, iniciamos con los titulares de la prensa nacional e internacional. ¿Con qué arrancamos? ¿Con qué iniciamos, Morelito?
1: Hombre, iniciemos con, a ver, fútbol profesional colombiano.
0: Fútbol colombiano, sí, señor. Ayer fue el debut del Atlético Nacional.
1: Con goleada y todo.
0: Eso es una mini goleada comparada con la goleada que le voy a contar enseguida. 3-0 derrotó en su visita a Jaguares Fútbol Club. El Atlético Nacional que presentó su nuevo técnico, ya vemos en propiedad en la Liga Colombiana, a Lucas González, que está trabajando fuertemente con el equipo verdolaga. Tiene camellando fuertemente a Edwin Cardona. Lo tiene, mijo, andando parejito. Y un muchacho, usted puede estar también. En todo caso, 3-0 derrotó Atlético Nacional a Jaguares. Le digo yo que es una mini goleada comparada con esta. 7-0.
1: ¿Ay, quién?
0: 7 le metió el América al Boyacá Chico Fútbol Club. Le cuento, Manuel, es que yo cuando vi que iban 5-0, yo mira la cara del técnico del Boyacá Chico y ese señor tenía una cara de que trágame tierra. Trágame tierra. ¿Qué hago yo, por Dios, aquí? 5-0. Al momentico, 6-0. Y a los 7-0. Mío, tanto que el árbitro acabó el partido a los 90 minutos, no dio ni un minuto de reposición siquiera, porque no, donde le dé otro minuto, le mete otros 2 o 3. 7-0 se convirtió en la goleada del América ayer sobre el Boyacá Chico. Independiente Santa Fe empató con Once Caldas 2-2. Estuvo como bueno el partido, y me lo empecé a ver, pero no me lo terminé de ver. 2-2. Eso en el día de ayer, la jornada pues que tuvo jornada el día de ayer en la Liga Betplay, que fue la jornada número 2 del fútbol colombiano, que tuvo otros resultados como el empate entre Bucaramanga y Llaneros 1-1, el empate también 0-0 entre Fortaleza y Deportivo Pereira, la victoria de Águilas Doradas a domicilio o en su visita más bien ante el Deportivo Pasto 2-1, también la victoria del Deportes Tolima también en su visita a Alianza Valledupar 2-1. Ganó el poderoso de la montaña 1-0 ante el Deportivo Cali. Está yendo bien Amaranto. Junior cayó con Millonarios 0-1. 0-1 cayó el Junior, el actual campeón que arrancó como cojeando el fútbol colombiano.
1: Aquí estamos poniendo a la gente al día, Jorgito. Estamos en las mañanas informativas titulares. ¿Qué ha pasado?
0: ¿Cómo me le fuiste en la feria de flores? Que lo veo así como agripado.
1: No, normal, cambio de clima. Es que usted cree que esos calores están tan berracos. Y Ave María, por Dios.
0: Porque arrancó la feria de flores con todos los juguetes. Después de Colombia Moda, que dejó cerca de 22 millones de dólares para la ciudad de Medellín, se dice que esta feria de flores podría dejar una derrama económica de aproximadamente 60 millones de dólares entre turismo, gastronomía, bares, gastrobares, comida, souvenir, en fin, todo este cuento. Se esperaría que cerca de 60 millones de dólares arroje la festividad de la Feria de Flores en la ciudad de Medellín.
1: Ay, Dios mío. Bueno, segundo mayor estreno de la historia es Spider-Man.
0: Ah, verdad, cierto, que sí, fue estrenada esta semana.
1: Esta semana. Vea, y
0: estos días
1: recaudó ni más ni menos que 927 millones de dólares, debe ser a nivel mundial.
0: Usted llega y canaleaba toda esta semana, la semana e incluido el fin de semana, canaleaba, o sea, zapping, como se le conoce a esta actividad. Y usted por toda parte veía el hombre araña fulano, el hombre araña dos, el hombre araña con yo no sé quién, el hombre araña con yo no sé qué, el hombre araña y la mujer se deja, en fin. Todas las películas de Hombre Araña las estuvieron emitiendo por diferentes canales internacionales previsto a esta entrega de la nueva saga de Spider-Man.
1: ¿Qué más ha pasado, Jorgito? ¿Qué más? Ya es que ya estamos en este mes de agosto, hombre.
0: Hombre, ya llegó el señor presidente de la República, Gustavo Petro, de su viaje hacia Cuba. Llegó de Cuba, inicialmente el viaje estaba previsto para 2 días, solamente se quedó un solo día ya en La Habana, recibido por el presidente Díaz-Canel, regresó a Colombia, hizo escala en Cartagena para echar combustible, luego llegó al aeropuerto de Tolú. Ya Tolú tiene ya aeropuerto. Ya tiene el aeropuerto del Golfo de Morrosquillo, pero no se bajó el presidente del avión. Eso sí es lo que están preguntándose, por qué el presidente no se bajó si supuestamente se va a inaugurar ese aeropuerto. Al parecer dicen algunas fuentes de que todavía faltan algunas obras, entonces por eso no se quiso bajar. El avión simplemente aterrizó, hizo tránsito por la pista y al ratico volvió y despegó ya hacia la ciudad de Bogotá, y al parecer el presidente está en la casa de Nariño.
1: Aquí estamos en esta programación de las mañanas informativas.
0: Y hablando de presidentes, todo listo y todo preparado en la ciudad de Cali para la posesión del presidente electo Abelardo Espriella. Gran despliegue de seguridad, recompensas, acordonamiento de las calles, de los barrios. Mejor dicho, la situación de seguridad en Cali está totalmente blindada. Hay requisas, hay perros, mejor dicho, de todo para lo que será la posesión. Ya se confirmó la visita del rey Felipe, la visita del presidente Noboa de Ecuador, del presidente Kast de Chile, del presidente de Paraguay, del de Panamá, de delegados internacionales desde los Países Bajos también. Mejor dicho, una gran cantidad de invitados llegarán a la ciudad de Cali para lo que será la ceremonia de entrega del mando al presidente electo Abelardo Espriella, que será a las 12 del día del próximo domingo, el próximo viernes festivo, 7 de agosto, con transmisión no por los canales nacionales, o sea, no por los canales de RTVC ni Señal Colombia. Sabemos pues que no hay como muy buena relación con los directores de estos canales, entonces no se va a hacer como tradicionalmente se hacía, sino que será a través de los canales privados colombianos la transmisión de la investidura del presidente de la República por parte del Senado, que tendrá su sesión allá en Cali a las 12 del mediodía del próximo viernes. Ya está listo el gabinete. Sí, la última que faltaba era la ministra de Ciencia y Tecnología. Ya fue anunciada ayer precisamente en esa alocución que entrega el presidente electo todos los domingos a través de sus redes sociales. Ayer entregó la ministra de Ciencia, que será la señora Claudia Benavides. Dijo el presidente Abelardo que fue escogida a través de ese banco de talentos, de esa plataforma que creó el gobierno entrante, donde la gente cuelga sus hojas de vida, y al parecer el presidente miró la hoja de vida de esta mujer, se entrevistó con ella 2 veces, según lo que dijo el presidente, y decidió nombrarla ministra de Ciencia y Tecnología, y ya el gabinete del presidente está completico, que estuvieron de retiro espiritual.
1: Sí.
0: Fueron de retiro espiritual todo el gobierno entrante, el gobierno electo y con los ministros designados.
1: Jorgito, ha pasado de todo,
0: Sí, señor, ya todo está listo para lo que se viene, que es la vuelta a España, ¿cierto?
1: Sí, señor, ya todo está listo.
0: Vamos a ver si Pogachar también se lleva esta también. Es el objetivo del esloveno, llevarse la vuelta a España y de remate el Giro de Italia para hacer Moñona en un año. Vamos a ver cómo le va a Tadej Pogachar, que es el gran rival a vencer. Hemos dicho, es como cuando en la Fórmula 1 estaba Michael Schumacher, que eso era Michael Schumacher y otros, y otros corredores. Ahora es Pogachar y los otros.
1: Ay, Dios mío. También el ejército desmantela operaciones de minería informal en el departamento de Antioquia. Nuevamente, en este caso fue el municipio de San Francisco, La Pintada, también Campamento, varios municipios de Antioquia han tenido entonces incautación y quema de maquinaria por trabajar minería informal donde no se puede en el departamento. Las mañanas informativas me pone al día. Jorge, hablando de noticias y informaciones.
0: Sí, señor.
1: En temas también de nuestro departamento.
0: Vea, en Antioquia Morales ahí hubo una preocupación en Puerto Triunfo, uno de nuestros municipios de la zona del Magdalena Medio, porque en pleno salón se cayó un ventilador Ayler.
1: Sí.
0: Un ventilador de esos grandotes, de los que le dicen abanico. Que sobre todo en la costa le dicen abanico. Esto pasó en una institución educativa rural de este municipio, de estos ventiladores que se instalan en el techo, y se cayó, y lo complicado es que los estudiantes estaban en plena clase ahí. El aparato cayó ahí, alcanzó a algunos alumnos que estaban ahí, y dos resultaron con algunas lesiones. Afortunadamente no hubo una pérdida humana allí, pero las heridas fueron leves y ninguno pues revistió casos de gravedad. El episodio, sin embargo, genera gran preocupación entre las familias y también hace el llamado a todas las instituciones educativas que tienen de estos ventiladores. Digo, hay que revisar, hay que apretar tuercas, porque eso generalmente se va de pronto aflojando y la caída de un ventilador puede ser muy, muy grave.
1: Peligroso.
0: Peligrosísima, Morales. Estaba como viejito el ventilador, porque aquí estoy viendo la imagen, estaba como bastante deterioradito, y seguramente por alguna situación, falta de mantenimientos que le llaman a esto, se cayó este aparato que afortunadamente no dejó lesiones graves para los alumnos. A nivel internacional, ¿qué noticias, Morales?
1: Bueno, temas de noticias, ¿no? Estaba viendo la imagen de Bogachar, que estaba pues lo han vuelto como un verdadero super ser humano, un superhéroe dentro del ciclismo, y la premiación de lo que fue el Tour de Francia y lo que este muchacho ha cosechado durante toda su carrera ciclística. Hacen unos especiales en la prensa a nivel internacional para este gran ciclista que ha sido noticia durante los últimos días.
0: Y hablando de Vuelta a España, hablemos de España. En España pues continúa la situación difícil allá en la región autónoma de Ceuta, donde más de 100 personas han encontrado más de 100 cadáveres de estos migrantes que se pasaron nadando allá a intentar llegar a esta parte española, y dicen las autoridades que en los próximos días esperan que más cadáveres suban del fondo del mar, porque las personas desafortunadamente perdieron la vida y ya muchos han regresado a Marruecos, pero otros están todavía en las calles de Ceuta mirando a ver cómo se quedan en España. Pero la situación humanitaria está difícil, porque cerca de 100 personas han perdido la vida en esta parte del mundo, Ayler, tratando de buscar un futuro mejor.
1: Ay, Dios mío, bendito por Dios.
0: Difícil la situación allá en esta parte de España.
1: Aquí estamos en las mañanas informativas, 8:26 minutos, Jorgito.
0: A nivel de Colombia, pues estupor ha causado, Morales, en las últimas horas, este fin de semana, lo que se ha conocido detrás del atroz crimen de la señora María Camila Potosí en la ciudad de Cali. Increíble que al parecer 4 millones de pesos fueron los que estuvieron inmersos en medio de esa situación, en donde al parecer presuntamente esta mujer le habría pagado esa cantidad de dinero para asesinar a esta muchacha, sacarle su bebé y supuestamente hacerlo pasar como hijo o hija de ella. Lastimosamente se confirmó que el cadáver de un bebé que se encontró era la bebé de María Camila Potosí.
1: María,
0: y ya los implicados están como detenidos.
1: ¿Cómo qué? Son como 9 implicados, 9.
0: Los que están en ese momento son 5. Son 5 los que están en ese momento implicados y los que fueron presentados ante las autoridades con unas caritas que da María, por Dios. Este fue el que hizo tal cosa, este fue el que hizo la otra, este fue el que hizo la otra, esta fue, y también se filtraron a los medios de comunicación el recibimiento que tuvo esta señora cuando fue llevada al centro carcelario. La tuvieron que meter en una celda solita porque las presas le querían dar un recibimiento muy caluroso, Morales, muy caluroso. La querían recibir muy calurosamente a esta mujer allá. Entonces la tuvieron que meter en una celda solita para proteger su vida, lo que no se pudo hacer con María Camila Potosí. Qué tristeza.
1: No, qué noticia esa, ¿no?
0: María.
1: Mortal. 8:28 minutos. Es como lo más primordial, Jorgito, para arrancar esta nueva semana con los titulares, especialmente a nivel nacional, internacional y a nivel del departamento de Antioquia.
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1: Cuenten a ver, muchachos, ¿de qué vamos a hablar hoy? Contame cuál es la última, qué tema vamos a desarrollar, quiénes son los invitados en el día de hoy.
0: A ver, hombre, muchacho de la Feria de Flores, cuente a ver de qué estaremos hablando hoy.
1: Estuvimos de fin de semana, y no olvides que el fin de semana también fue muy, muy caluroso en varias regiones del país.
0: ¿Te bailaste mucho las canciones de Rica Arena?
1: Ya, bien, María.
0: ¿Sacude lo que tiene arena?
1: Sacude lo que tiene arena, Jorquito.
0: Me lo imagino de bailando.
1: Bueno, tenemos programas. Hubo fin de semana del Intermunicipal de Fútbol. Acá en el Nordeste, Magdalena Medio y el Bajo Cauca Antioqueño.
0: Ya me tienen los resultados.
1: Sí, señor. Ya están aquí los resultados de estos Intermunicipales de Fútbol que avanzan poco a poco en la región minera de Antioquia. Alerta en el departamento por los fuertes incendios que se vienen presentando, Jorge. El último fue en el municipio de Barbosa.
0: En Barbosa.
1: Oiga, Dios mío bendito, una cosa aterradora. Un fuerte incendio en Barbosa puso en jaque, mejor dicho, muchos cuerpos de bomberos trabajando. Y, Jorge, esto está, pero que no se puede quemar nada por ahí.
0: Morales, me comí un pedazo de carne ayer en el altar de San Isidro.
1: Sí.
0: Qué madre. Vaya, como una libra carne.
1: ¿Usted vaya?
0: No, me lo trajeron acá. Yo estaba trabajando, pero me trajeron un pedazote de carne, Morales, del altar de San Isidro que se llevó a cabo ayer acá en nuestro municipio de Remedios, que estuvo espectacular.
1: Muy bueno, hablaremos también de cómo estuvo este fin de semana entonces con el tema de la seguridad vial, el tema de cómo nos manejamos con el tema de movilidad en la región minera de Antioquia.
0: También tendremos, Morales, hoy nos va a acompañar la Policía Nacional.
1: ¿Y eso de qué trata?
0: Va dos temas importantes, temas de infancia y adolescencia, y vamos a aprovechar para hablar con nuestros amigos de la policía para los temas de los robos que se vienen presentando en nuestro municipio de Remedio.
1: Sí, sí, señor. Bueno. Importante eso.
0: Importante conocer las apreciaciones que tiene la Policía Nacional en nuestro municipio. Bueno, de Remedios.
1: Y esta semana nos preparamos porque viene el día cívico.
0: Sí, señor. Esta semana es cortica.
1: Es cortica. Viene el día cívico. Viene el día, este tema de la batalla de Boyacá, del 7 de agosto. Es noticia porque siempre en Remedios también se hace honores militares al 7 de agosto, batalla de Boyacá.
0: Por supuesto, la sección de cumpleaños que hoy, mijo, está encabezada por Nordeste Estero, que está happy en un día como hoy. Para todos los que van a enviar su mensajito, vayan enviando también. Sección del estado del tiempo. De todo un poquito acá en las mañanas informativas.
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0: Bueno, Morelito, las 8 de la mañana, 32 minutos, estamos en las mañanas informativas.
10: Muy buenos días.
0: Buenos días.
10: A todos de la emisora en especial, que es una emisora muy maravillosa, y para saludar a Wendy Lorañé Herrera por haber cumplido años esta semana.
0: Ah, pero ahorita le pasamos
1: ahorita el cumpleaños.
0: Ahorita le pasamos el cumpleaños aquí a nuestra oyente. ¿Sabes qué dice por aquí María Eloísa? Buenos días, feliz cumpleaños a la emisora. Yo me acuerdo cuando les quitaron los equipos. Y yo dije, qué policía tan descarado, no dejan trabajar, dije yo, María Eloísa. No, María Eloísa.
1: 8:32 minutos.
0: Lo que pasa, María Eloísa, es que cuando hay una emisora pirata, una emisora que no tiene licencia, es una obligación de la Policía Nacional hacer ese tipo de cosas. Pero ya, afortunadamente, eso pasó a la historia y quedó en la historia de Nordeste Estéreo.
11: Muy buenos días, señores.
0: Hola.
11: Sí. Dios me los bendiga.
1: ¿Cómo están?
11: Miren, mis amores, ¿será que ustedes me pueden hacer un favor? Y si saben de la información, si la notaría, hasta qué horas hoy tiene servicio. Soy del campo y necesito hacer una vuelta en el
0: ya
11: en
0: le
11: la
0: mando.
11: Notaría. No
0: ya
11: sé
0: le mando.
11: Si me justifique ir, no sea que pierda la ida. Ya le información, muchísimas gracias. Bueno,
0: listo, ya enseguida le mando el horario de la notaría, que también lo tengo ahí listico ya, Moralito. 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Preparadísimo para este mes, estrenando mes.
1: Estamos estrenando mes de las cometas.
0: El mes de los vientos, el mes de los adultos mayores.
1: Sí.
0: Es el mes del adulto mayor también. Sí, señor, el mes del adulto mayor, Morales. Que tenga en cuenta esa fecha especial.
1: Dice el mensaje positivo.
0: A ver, ¿qué dice?
1: La paz que tanto buscas comienza con pensamientos que decides alimentar cada día. Es lo que realmente vale la pena.
0: Hay que mandárselo a alguien por allá en Bogotá.
1: Sí.
0: Sí, señor.
1: La pena es. La paz que tanto buscas comienza con los pensamientos que decides alimentar cada día. Jorge, es que hoy en día tenemos que pensar en positivo, que nos va a ir bien, que nos vamos en este cumpleaños a disfrutar hoy con los oyentes de 32 años de la emisora. 32 añitos. Por eso, hermano, pensamos positivo siempre, todos los días, a entregar lo mejor.
12: Todos merecemos triunfar. Cada ser humano es tan bueno, tan digno, tan valioso como cualquiera. Sin importar el auto que conduzcan, lo que su tarjeta de negocios diga, lo grande que sea su casa o lo importante que sea su posición. No me refiero a los sentimientos ni a la calidad humana, sino al valor como ser social. Todos tenemos el mismo potencial. Lo que sucede es que unos lo aprovechan, otros no. Dentro de cada uno reside el potencial de hacer o ser o tener cualquier cosa que desee. Nadie tiene más que eso. Algunos pueden haber recorrido un poco más del sendero hasta este momento, pero no los hace mejores que usted. Si empieza a actuar ya mismo, estará recorriendo su propio camino en esa misma dirección. No importa lo que digan o hagan, no importa cuál sea su situación personal, financiera, social u otra, usted puede elegir vivir su vida a su manera, y no hay mayor éxito que ese.
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0: Ocho de la mañana, ya 36 minutos, las 8:36. Dice, vos que tenés tan buena memoria, Moralito, vos que te acordás de tantas cosas en la vida.
1: ¿Qué me iba a preguntar?
0: ¿Cuál sería la primer canción que sonó en Nordeste Estéreo?
1: A ver, María, por Dios.
0: Ese 3 de agosto, a las 2 de la tarde. Voy a preguntar a gerencia, a ver si tenemos de pronto ahí la memoria, ¿cuál fue la primer canción que sonó ese 3 de agosto? Gracias, mi Marjoli, sí. Por acá que también me escribe. Buenos días, lo que más me acuerdo es cuando... Ay, no, Marjoli, eso no. No, eso no. Dice por aquí, es que bueno, ahorita le cuento más bien. Los diálogos a las 10 con el padre Jorge Mario Restrepo, el párroco de Remedios. Sí, no conmigo, sino con el padre, en aquel entonces, el padre Jorge Mario Restrepo. Sí. Y dice por aquí, y también recuerdo a Ayler, que era talla 6 y le quedaba grande, que era, estaba súper delgadito. Ah, eso es verdad. Ayler, cuando eso tenía... El pelo largo, era flaco.
1: Ah.
0: Oyente, ¿ustedes quieren que monte la foto de Ayler cuando en ese entonces? Monte la foto de los estados.
1: Bueno, muy bien, vamos a esta pausa comercial. 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
14: Primera canción que sonó fue de Olimpo Cárdenas, Nuestro Juramento.
0: Oiga,
14: la emisora.
0: Pues, oiga pues, lo que dice Eduardo.
1: ¿Será?
14: Yo no sé. No, yo recuerdo fue cuando... cuando ponían los caselos.
0: Ah, ah, no, no, no, no, no, no, no, no, no, no, no. Lo mismo me marchó. No, no, no, no, no, no, no, no, no, no, no.
1: Que cuente. Sí, fueron como 10 tomas.
0: Exacto, exacto.
1: 8:38 minutos, vamos a esta pausa comercial.
0: Hablemos de los cassettes cuando colocábamos los comerciales, más bien que nos tocaba, cassettes, nos tocaba colocar los comerciales en cassette, pero esos otros cassettes no. Vamos con esta pausa y regresamos.
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0: 8:47, 8:47. Estamos en las mañanas informativas a través de Nordeste Estéreo. En este inicio de semana cortica, una semana un poco cortica, porque el viernes es festivo. Este es un puente al revés. Este fin de semana es un puente al revés. Esta fecha no se mueve para el lunes porque es una fecha de fiesta nacional. Pues no se mueve para el lunes, sino que tendremos viernes festivo, sábado y domingo. Un puente al revés. Bueno, ahora queremos aprovechar para recordar a la comunidad de la vereda Santa Marta que el martes 4 de agosto se va a realizar el día de camino para realizar desagües y rocería desde la Loma del Jardín. Por favor, llevar herramientas. Reiteramos a la comunidad de la vereda Santa Marta que el martes 4 de agosto se realizará el día de camino para realizar desagües y rocería desde la Loma del Jardín. Por favor, llevar herramientas. Informa a los directivos de la Junta de Acción Comunal. 8:48, 8:48.
1: Buenos días, ¿cómo amanecieron? Hola, con las águilas, para las emisora, el cumpleaños. Es la mejor emisora que tenemos en el nordeste.
0: Ah, bueno, muchas gracias. Mensajito para la línea de la sintonía.
2: Buenos días, señores locutores, ¿cómo amanecen?
0: ¿Qué
2: señores,
0: mamigo?
2: Primeramente Dios, y a la emisora Nordeste Estéreo, por tantos años que tiene de estar al aire, y que muchos campesinos, o sea, todos los oyentes, mantenemos informados por parte de la emisora. Lógicamente, con ustedes que son los motores de la emisora. Un saludito también a la gerencia, a todos ustedes como locutores y a todos los que han pasado por la emisora. Un saludo para ellos también, porque también son parte de la emisora. Y gracias por los 32 años que tiene de existencia, por darnos la información precisa y exacta a nivel regional, nacional e internacional. También muchas gracias porque por medio de ustedes mantenemos informados de todo lo que pasa. Muchas gracias, Dios los bendiga a todos.
0: Listo, mijo, con mucho gusto. Para eso está la reina de la sintonía, Moralito. Y vamos con información, Morales.
3: Vamos con información, con noticias. Para eso estamos, mijo.
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0: Bueno, pongamos al día nuestra
3: como gente esta mañanas semana, como esta semana es muy corta.
0: Esta semana es cortita.
3: Entonces, no, esta semana tendremos frase del zapatón.
0: Ya, el niño,
3: la otra semana sí.
0: El niño que se ganó los zapatos sí. Quedó feliz y contento.
3: Sí, qué bueno. Mar,
0: quedó muy contento este muchacho de Santa Isabel que se ganó los zapatos con el zapatón. Vino ese mismo día, reclamó la orden. Y fue al zapatón y me mandó la foto. Y con permiso de la mamá montamos las imágenes en el estado del WhatsApp de la emisora para que le demos transparencia al sorteo de que se entregaron los premios con el zapatón.
3: Oye, ¿cuántos premios hemos entregado en 32 años?
0: Ay, jue mi chica Morales.
3: Ah, ¿se acuerda o no?
0: Una cama doble con colchón.
3: También cuando regalábamos los CDs.
0: Los CDs. Los cassettes.
3: Los cassettes también.
0: Es que recordemos, Morales, vamos a hacer un recorderis. Hace 32 años no existían los computadores. Hace 32 años la emisora, la música era con LPs o long plays, como lo llaman, el LP. Teníamos que tener pulso de cirujano para colocar la aguja del tornamesa en el puntico donde era la canción. Ya hoy por hoy, con los años, ya tenemos mucha tembladera. Los comerciales eran a punta de cassette, ¿recordás?
3: A punta de cassette.
0: A punta de cassette, nos tocaba devolver el cassette y tan y olé dedo, en el buen sentido de la palabra, en las caseteras.
3: Para no hacer el bache.
0: Para no hacer el bache. sí. Uno no se podía. Recuerda, ayer me pidieron una canción. Ayer me pidieron Miseria Humana. Sí. Y recuerdo que esa canción la colocamos cuando nos tocaba ir al fondo a la derecha. Porque era una canción 10, larga.
3: 16 minutos.
0: Una canción muy larga. Entonces, Miseria Humana, el locutor está al fondo a la derecha haciendo alguna cosita.
3: Época Sportiva de la radio, ¿qué épocas?
0: A ver, María, ¿qué más nos tocaba? Bueno, sí, lo que decía el oyente ahora, esas situaciones de orden público también nos afectaron muchísimo. Muchísimo, muchísimo. ¿Qué más? Por esta emisora han pasado todo tipo de cantantes, desde los más encopetados hasta los más humildes.
3: Sí.
0: Los alcaldes de turno, todos han pasado por Nordeste Estero desde esos 32 años hacia acá. Aspirantes al consejo, concejales, personeros, profesores, rectores, comunidad en general, niños, niñas, Papá Noel, Policía Nacional, Ejército Nacional, mejor dicho, todos han hecho parte de Nordeste Estero, ¿sí o no?
3: Además los hospitales.
0: Hospitales, claro que sí. Los hospitales de nuestra región también, los alcaldes de otros municipios también han hecho parte de la Reina de la Sintonía.
3: Y es que me entrega mucha información todos los días.
0: Y lo más importante, los oyentes morales, los oyentes.
3: La clientela.
0: Ahí dice por aquí, muchachos, un abrazo enorme de Ayler. Me consta que era muy delgado y con una tremenda chivera, dice por acá. Estuvo en mi boda en el año 1995. Ya andaba chismoseando desde ese año.
3: Ya,
0: en 1995 estoy en la boda de este oyente. ¿Eh?
3: ¿En la boda?
0: Sí, señor.
3: ¿Será la cruzada?
0: Ah, yo no sé.
3: Un acuerdo, hombre, ya.
0: Vea, saludos a todos los que hicieron parte de la Reina de la Sintonía, dice por acá, Pertús. Ah, ¿le acordaron de Pertús? Edíbar López.
3: Sí, señor.
0: Hace ya nuevo Edíbar, hombre.
3: Luis Carlos Fonegra.
0: Luis Carlos Fonegra.
3: Jesse Posada.
0: Talento de la Cruzada.
3: Este a muchacho, ver, taxista.
0: El taxista JR.
3: JR.
0: Daniel Colorado.
3: Daniel Colorado.
0: Mi queridísimo Rudmi. Mi compañero de apartamento. Lo recomiendo.
3: Ave María.
0: Ave María. Alex Ramírez.
3: Alex Ramírez.
0: A ver,
3: ya se retiró
0: la radio, sí, señor.
3: Ya se retiró la radio. Alex Ramírez, lo mismo Titico.
0: Titico, sí, señor. John Agudelo. El señor Alberto Castañeda, que fue el que me, digamos, que me dio la inducción para entrar a Nordeste Estero en aquel 1995. Usted me trajo, pero Alberto el que me, como que dije, ahí le traigo de muchacho, mirar qué hay con él. En fin, estas cosas que han pasado por Nordeste Estéreo, Moralito. Y ya después llegó la época de los computadores, la época digital y todo este cuento, la torre transmisora, porque primero la señora de aquí, ¿se acuerda que la antena de la radio de Nordeste Estéreo estaba encima del tanque aquí de metálico?
3: Sí, señor.
0: Allá en toda la bolita. Que el único que me acuerdo que subía a nosotros era Pertusa allá. ¿Usted no subió por allá?
3: No. No fui capaz, hombre.
0: No.
3: Nunca
0: no
3: lo probé.
0: Ya llegó la época, pues, del transmisor y toda la cosa, del enlace. Y bueno.
3: Y ahí vamos.
0: Y ahí vamos, Morales. Han pasado 32 años y nos han pasado las verdes y las maduras, no, en esta radio.
3: Pero hay que tener en cuenta algo bonito, oyentes y seguidores de la emisora más popular de la región de Antioquia. Que a pesar de la tecnología, seguimos vigentes, nos siguen escuchando.
0: La radio sigue escuchándose, a pesar de que la radio también está en el mundo virtual, que también es otra de las ventajas, pues la gente sigue en su casa con el radiecito allá en la cocina, sí, en la sala, en el corredor. La gente, sobre todo,
3: en el celular.
0: En el celular, nuestra gente, las veredas, todavía afortunadamente, pues sintonizan a Nordeste Estéreo y, por supuesto, con un trabajo que lo tratamos de hacer de la mejor manera, de la manera más profesional que podemos, Morales. También con los errores que hemos metido la pata, ¿sí o no?
3: Claro, lógico, es que somos seres humanos.
0: Hemos metido la pata muchas veces también. Porque somos humanos, como usted lo dice, sí. Morales, nos equivocamos, pero tratamos de hacer las cosas de la mejor manera para mantener informada a toda la comunidad en el Nordeste Antioqueño. 32 años, desde que ese 3 de agosto de 1994 inició señales la Reina de la Sintonía a las 2 de la tarde, con el equipo encabezado por su gerente, don Guillermo Tobón, Ailer Morales y Alberto Caseña, en ese entonces, que fueron los pioneros de Nordeste Estero acá en nuestra región minera de Antioquia. Y han pasado muchos locutores, muchos. Esta semana me llamó Morel.
3: Sí.
0: Resucitó Morel. Está en Yalí, como usted me ha dicho.
3: Yo está en Yalí.
0: Usted es muy chismoso, ya, María.
3: Ya se vino el Chocó.
0: Ya se vino de. Man, usted sabe dónde estaba, yo no.
3: Sí, señor. Y la emisora está de cumpleaños y le damos nuestras más sinceras felicitaciones.
0: Y de buenos días, en mi cocina no me falta mi radio, dice Lady Márquez allá en Segovia. Por aquí Luz de ellos dice muchas felicidades, Dios los bendiga. Dice otro oyente por acá, nos manda felicidades, éxitos, un abrazo, Ángela Córdoba, nos manda imágenes del feliz aniversario número 32. A ver qué dice Adriana, muchachos chismosos, JC, a JC todavía está en su recuperación. Pregunta por aquí la amiga Adriana. A ver qué más dice, felicidades muchachos en su día. ¿Qué pasó con el Sisben que ya no se puede ingresar a la página? Ah, no sé qué pasará con el Sisben. De pronto puede ser que como está ya en el tema de término de gobierno a nivel central, pues deben estar haciendo algunas adecuaciones, pero realmente no sabría decirle con exactitud. Vamos a apuntar al chiquito del Sisben a ver qué pasa con el Sisben Morales.
3: Sí, señor. Hay que averiguar a ver qué pasa con el Sisben.
0: Chachos, ¿cómo amanecieron? Feliz cumpleaños de la emisora que nos informa a diario y esos hermosos programas que hacen. Que Dios los bendiga siempre, dice por acá nuestra amiga Aleida. Bueno, van llegando los mensajitos de la reina de la sintonía. A ver, Morales, ponga a la gente al día pues con informaciones. A ver, cuente,
3: vea,
0: a ver.
3: Vea. Nos envía Enrique desde tú.
0: Sí, señor.
3: Feliz cumpleaños. Ustedes son el despertar de los campesinos remedianos. Ese mechudo lo conocí en Ancón.
0: ¿En Ancón?
3: Oiga, pues, que me conoció, ese mechudo me conoció en Ancón. Ay, María, Enrique, sí. Ancón es la el encuentro de hippies.
0: Ah, yo no sabía. Allá te conocieron a vos.
3: Sí, Enrique.
0: A ver, María, por Dios.
3: Bueno, vamos con noticias e informaciones.
0: A ver, Moralito, cuente a ver, que usted me está hablando de Intermundo.

0: pirómanos hacen de las suyas y dejó, oiga, Jorge Mario, una conflagración impresionante. Y las comunidades tuvieron que, mijo, en alerta y estar muy pendientes de que ese fuego no se incrementara más, debido a que ponía en riesgo a muchas familias allá en el Cerro Quitasol de Bello. El otro fue en el municipio de Barbosa, otro incendio de grandes magnitudes, también pues de capa vegetal, logró también la reunión permanente de bomberos de toda parte, Jorge Mario, allá en el municipio de Barbosa. Tienen que ir los bomberos, mi hijo, de todo Medellín y varios municipios de la área metropolitana en el tema de incendios forestales. Y el último, no olvidemos también que el último se presentó en el nordeste antioqueño, acá en el municipio de Remedios, con el regimiento de la Cruzada, que fue aquí en esta zona de Panorama. Allá también un fuerte incendio estos días ha generado entonces impacto a los que se vienen presentando incendios día por día por las fuertes temperaturas y a la gente que le gusta echarle candela al monte.
1: Métale candela al monte, no, señor, no le meta candela al monte por estos días con esos fuertes calores, con esas fuertes temperaturas. No recomiendan las autoridades meterle candela al monte. No, yo voy a quemar este potrerito porque va a hacer una quema controlada.
0: Oye, es que es increíble cómo agarra de fuerza el fuego y consume hectáreas en par patadas, Jorgito. Eso así, como tenemos vientos a ratos como huracanados también, eso genera que el incendio se propague más y más en donde esté originando a nivel del departamento de Antioquia.
1: Sí, señor, hay que tener mucha precaución por estos días. Las temperaturas han estado bastante elevadas, Morales, y esto pues produce estas conflagraciones que se pueden salir de control y pueden llevar a alguna tragedia, Morales.
0: A cuidarnos de los incendios forestales, pues.
1: A cuidarnos de los incendios forestales, Morales. Sí. Dice por aquí, las oyentes nos envían mensajitos. La profe Milce, feliz cumpleaños, que sigan cumpliendo muchos años más. Sigan dando información oportuna y verídica y colocando excelente música. También dice, muchas felicidades por todo lo que nos informan, porque gracias a la radio nos damos cuenta de muchos chismes. Feliz cumpleaños, dice por aquí. Los felicito por estar de cumpleaños por la emisora. Gracias por ser tan amables al pedirles alguna información. Dios los siga bendiciendo grandemente. Les comento que yo soy yaliseño, de cepa, pero cepa. Llevo 10 años acá en Remedios y gracias a Dios me acogieron muy bien. Acá en verdad es de felicitarlos porque nos mantienen informados de todo. Es una muy buena emisora. Felicitaciones, dice el pana de la Bastilla.
0: ¿Sí?
1: Allá estuvo Morales ahorita en la Bastilla.
0: Pana de la Bastilla, ahí, un saludo cordialísimo.
1: O sea, que el pana de la Bastilla mantiene conectadito, sí, desde el despertador.
0: Toda la mañana.
1: Yaliseño de pura cepa, para que sepa, vea. Aquí nos dijo el pana. Vamos a hacer una pausita, Morales.
0: Vamos a una pausa, regresaremos con más noticias e información. Y saludando a esta emisora que está cumpliendo 32 años.
1: Vea. ¿Te le gusta este tipo de musiquita?
0: ¿Hace 32 años qué?
1: No, también. Adiós, chico de mi barrio. 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
1: Seré yo, señor. Vamos con esta pausa y ya regresamos.
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1: A Dios le pido.
2: Moralito escuchando
3: Nordeste Estéreo. Estamos. Oiga, mucho mensaje.
2: Muchos mensajes han llegado, Moralito. Nos
3: están felicitando por 32 años en la radio.
2: 32 años que está cumpliendo hoy Nordeste Estéreo.
3: No son cualquier 32 años.
2: No, señor, no son uno ni
3: dos. Una época muy linda, 32 años de emisión al aire Nordeste Estéreo, la reina de la sintonía.
2: Vea, dice un oyente, amigo, buenos días, los quiero felicitar por el cumpleaños de la emisora, sin duda la mejor emisora del Nordeste. Le cuento que mi familia hace 32 años son oyentes de Nordeste Estéreo, donde mi madre Elvia Betancourt en el Puna hace 32 años escucha la misa. La emisora donde recibo alegrías y tristezas. También recuerdo el momento donde escuché por primera vez la emisora. Tenía 8 añitos. Yo recuerdo que la primera canción que yo escuché fue una de Diomedes. Mucho que contar. Por favor, a los Taborda, un saludo en el Puna, dice por acá un oyente.
3: Buenos días. 9:14.
2: Vea, felicitándolos por un año más al aire, transmitiendo alegría, noticias, avisos y la buena música. Uno de los programas que más me gustaba era las 12 calientes de la semana con Luis Carlos y Jota. Excelente locutor y muy buena programación. Ay, sí, las 12 calientes de la semana, ¿te acordás?
3: Sí. Y los quilates.
2: Los 30 quilates del ayer.
3: 30 quilates del ayer.
2: Oiga, por acá también desde gerencia nos dicen algo muy importante, Morales. Recordar nuestro primer cliente. ¿Sabe cuál fue el primer cliente en Nordeste? Usted sí sabe porque usted estaba. ¿Cuál fue el primer cliente en Nordeste Estéreo?
3: La Hacienda.
2: Sí, señor. Correcto. A con don Jesús María Bedoya, exalcalde de nuestro municipio, y su agropecuaria La Hacienda. ¿Se acuerda de Fotografía y Marquetería Castro?
3: Ah, también, en La Avanzada.
2: En La Avanzada, sí, don Adán. Por supuesto, el municipio de Remedios. La iglesia católica. Marajá. La Sombrilla. Este, ¿te acuerdas vos? Electrosucre.
3: Sí, señor. En calle Sucre de Segovia.
2: La empresa de aviación en aquel entonces, ADA. Aerolíneas de Antioquia. El supermercado Mercafácil. Vea, el Movimiento Misionero Mundial y su fuente de vida, que ya se retiraron desafortunadamente. Vea, el Almacén Mil Colores. Raín.
3: También.
2: me acuerdo. ¿Cómo se llama la señora de allí? La Janet. La doctora Janet. Y muchos comerciantes que a través de los años han confiado en Nordeste Estéreo para promocionar todos los productos y servicios.
3: Y seguimos creciendo.
2: Sí, señor.
3: También muchos comerciantes saben que aquí está, se multiplica su imagen empresarial y está su imagen de, digamos así, de trayectoria como local comercial en las mañanas informativas y toda la programación del Nordeste FM Estéreo, que suenan constantemente los comerciales que hacen que nuestra empresa crezca a nivel de la región minera de Antioquia.
2: Bueno, listo, las 9:16, vamos con noticias.
3: Este horreado, mijo, me van a meter a la cárcel.
2: Lo van a meter a la cárcel, mijo. Siga deportando de mal y verá. Siga volándose. Usted que voló este fin de semana para Medellín.
3: Vea.
2: Y lo tienen rodeado. Sí. Que no es lo mismo. No se puede volar ni
3: nuestras agentes de la policía.
2: No se puede volar ni por allí ni por allá, vea.
4: Un invitado a las mañanas informativas.
3: Invitada a la Policía Nacional acantonada en Remedios.
2: Sí, señor.
3: A nuestro espacio de las mañanas informativas.
2: Claro que sí, Moralito, lo tienen usted rodeado, pero rodeado de mujeres usted.
3: Huele rico.
2: A mí me tienen aquí fiscalizado por un agente de la policía, vea, no me puedo volar tampoco.
3: ¿Cómo te llamas?
5: Hola, muy buenos días a toda la comunidad. Me presento, patrullera de policía Ingrid Pérez. Soy la policía comunitaria del municipio de Remedios.
2: Ingrid Pérez, la patrullera comunitaria.
6: Muy buenos días a nuestros radio oyentes. Soy la patrullera Melissa Elías, perteneciente al Grupo de Protección a la Infancia y Adolescencia, adscrita a la Estación de Remedios.
3: Ah, bueno, muy bien. Yeah. Qué bueno conocer qué están haciendo por nuestro municipio y más a Jorge Mario por nuestras comunidades, porque hay mucha tela donde cortar, mucha pregunta para hacer. Pero ¿qué estamos haciendo desde la Policía Nacional a nivel de infancia y adolescencia?
6: Bueno, en materia de prevención de infancia y adolescencia, el Grupo de Protección y Servicios Especiales, al cual represento acá en el municipio, está enfocado a la prevención en este mes en especial de la trata de blancas. ¿Qué es la trata de blancas? La prostitución sexual infantil. No es más que eso. Entonces nosotros desde la Policía Nacional estamos adelantando campañas preventivas en las partes de comercio, en la parte de hoteles, residencias, similares, indicándole a la ciudadanía qué hay que hacer cuando pasan este tipo de situaciones. Porque normalizamos cierto tipo de cosas y no nos damos cuenta que en el fondo de esa situación no es más que una prostitución sexual infantil, ¿sí? Un abuso sexual infantil. Entonces nosotros le decimos a la ciudadanía, nosotros tenemos estas rutas de atención. ¿Qué son rutas de atención? ¿Dónde acudir cuando exista esta situación? Aquí están los números, aquí están las oficinas, hay una comisaría de familia vigente. De pronto está cercanía con el bienestar familiar en Yolombó, que está la sede de la regional como tal, y decirle que nosotros como policía estamos 24/7, cualquier tipo de situación que vulnere a los niños, niñas y adolescentes del municipio.
2: ¿Todavía se hacen esas visitas a los hoteles precisamente para verificar que no hayan menores de edad siendo instrumentalizados?
6: Claro que sí, de hecho personalmente nos encargamos los fines de semana, es como la... los días indicados para ello, en los cuales nosotros hacemos aleatoriamente en los hoteles, en las residencias y en similares, la verificación del ingreso, la verificación de cualquier tipo de alteración y sobre todo recordándole a los turistas que visitan el municipio, recordándole a los trabajadores de este tipo de establecimientos que la prohibición está, pero que existen una serie de documentación que deben exigir cuando un menor de edad está ingresando a este tipo de locales. Porque es que dicen, el menor tiene 17 años y viene solo, viene un ejemplo, a un campeonato. Uh-huh. Pero es que el adolescente por sí solo no puede hospedarse. No existe un registro donde digan, el adolescente solo puede ingresar a hacer la reserva de la habitación. No. Debe estar en compañía o si viene en un campeonato, debe estar su selección solicitando por escrito o con la documentación correspondiente para poder hacer la reserva.
3: Conociendo temas de nuestra Policía Nacional en Remedios y en el nordeste antioqueño, Jorge.
2: Se está haciendo también de pronto prevención en los colegios.
6: Claro que sí. De hecho, tenemos una muy buena ayuda con los rectores de las instituciones educativas, con los docentes orientadores, quienes tenemos una comunicación constante. Para nosotros como Policía de Infancia y Adolescencia, manejar el Abre Tus Ojos País, que es el programa líder de nosotros, en los cuales vamos desarrollando temáticas muy específicas, las tomamos de a corto plazo para que los adolescentes, con esta dinámica de redes sociales, con esta dinámica de interacción, ya sabemos que ellos son la generación alfa, es decir, ellos ya salen tecnológicos, saben absolutamente todo lo que les rodea. Entonces es tratar de hablar con ellos, pero no desde la teoría, desde algo que los pueda cansar, sino desde el dinamismo y las actividades. Lo bonito que tiene este municipio es que reconoce a la Policía de Infancia y Adolescencia y no tiene esa percepción de, que viene el policía, me va a llevar, sino decir, aquí está el policía, lo voy a saludar. Es algo que hay que resaltarlo como tal.
3: Aquí estamos, invitemos a nuestra segunda invitada, Jorge, para que hablemos un poquito del tema comunitario, ¿cierto? ¿Qué venimos trabajando a nivel comunitario en el municipio de Remedios con la Policía Nacional?
5: Muy buenos días para todos. Como acabo de decir mi patrullera Melissa de la Infancia, mantenemos realizando campañas preventivas, sobre todo, más que todo, de los delitos priorizados del municipio, como hurto a personas, lesiones personales, homicidio, riña. El día de hoy queremos compartir ante cualquier emergencia, sospecha o requerimiento, comuníquese de inmediato con el cuadrante de su zona. Tome nota, cuadrante 1, teléfono 312-746-5196, cuadrante 2, 320-6910-829. El cuáles son los números de la estación de policía Remedios de los cuadrantes, el cual pueden informar cualquier novedad o requerimiento de la policía.
2: Venga, Ingrid, vea, usted ya que menciona esos números, en la sección de qué se queda la gente, precisamente la comunidad ha manifestado que en muchas ocasiones llaman y no contestan, u otras veces contestan y no acuden con la prontitud que la gente quisiera al lugar de donde están solicitando algún servicio.
5: Ante su pregunta, queremos recordarles a la comunidad que el cuadrante de turno a veces son 2 personas, 3 personas, y todo el tiempo estamos disponibles para ayudar a la comunidad, pero asimismo estamos atendiendo otros requerimientos policiales en otros lugares, a veces el cual no podemos llegar a tiempo, como sugiere la necesidad, pero siempre tratamos de atender el requerimiento que necesitan lo más pronto posible.
2: A veces es complicado porque, digamos, hay muchas llamadas de la comunidad, sobre todo con temas de volumen, porque la gente está parrandeando y no dejan dormir, y a veces la gente quisiera que ustedes llegaran de una. ¿Cómo hacemos para tratar de culturizar un poco la gente y que ustedes puedan llegar en el menor tiempo posible y hacer todo el requerimiento que la ley les permite?
6: Bueno, es que hay que aclarar algo. Nosotros, como reacción inmediata, siempre estamos 24/7, pero hay acciones que requieren mayor emergencia que otras. Entonces, si vamos a ponderar eso, usted me hace un requerimiento, un ejemplo, por un alto volumen, pero en el momento me están haciendo un requerimiento con hurto, adivine para dónde se va el cuadrante turno, que son los que están en la calle, para el de hurto, ¿cierto? Por prioridad. Que no llegamos a tiempo, pues obviamente no tenemos la capacidad como seres humanos de teletransportarnos, pero lo llevamos en lo antes posible porque tenemos buen medio de transporte, las motorizadas son nuestra mano amiga y llega lo antes posible. Y llegamos a ese requerimiento, pero lamentablemente no en el tiempo exacto y uno entiende la molestia, pero también trata de complacer a toda la comunidad para que tenga una muy buena percepción de la policía. Sí respondemos a medida de nuestras capacidades y sí estamos dispuestos siempre a escuchar al ciudadano. Y eso es lo que nosotros, como usted lo acabó de decir, queremos culturizar, es queremos decirle, venga, la Policía Nacional está para ser su amiga. Pero si nosotros vamos a llegar a atender un requerimiento y usted ya está predispuesto con nosotros, va a ser muy complejo. Y ha pasado, lamentablemente. Somos seres emocionales por naturaleza y reaccionamos a la inmediatez. Entonces, si el policía no llegó inmediatamente, entonces ya tenemos una mala actitud con el policial. Y no debe ser así. Nosotros estamos siempre dispuestos a brindarle un mejor servicio. Somos un espejo a lo que la ciudadanía necesita, pero también necesitamos que la ciudadanía tenga un poco de empatía con nosotros como seres humanos.
2: Ayler, ¿muchos robos se han presentado a Morales en nuestro municipio?
3: Sí, señor. Esa es la pregunta que le tenía yo a las patrulleras acá presentes. Bueno, ¿cómo se viene combatiendo el delito de robos que está presentando en el municipio de Remedios? Hablemos exactamente en Remedios, aunque también está pasando en el municipio de Segovia, robos constantemente en nuestros municipios.
6: Bueno, ya en esta temática como tal, que compete a los comandantes de, no tanto de distrito, sino comandantes de departamento de Antioquia, están tomando las acciones correspondientes y son ellos a quienes nosotros debemos como policialmente seguir el conducto. Es decir, que este tipo de preguntas, los únicos indicados para responderlas serían los comandantes de departamento y a ellos se les puede direccionar. De igual manera estamos a las órdenes de ellos y estamos desde la prevención, porque hay que enfocar esto. ¿Qué es la prevención? La manera más económica para evitar cualquier tipo de novedad. ¿Y por qué digo económica? Porque nosotros como policía comunitaria y policía de infancia y adolescencia siempre estamos en las partes del sector comercio, sector comunidad, recordándole a la gente. A veces nos volvemos hasta canzoncitas y dicen, ay, ahí vienen las 2 patrulleras, me voy a ocupar. Y es que en ese momento le estamos diciendo al comerciante, señor, aquí estamos dispuestos, mire que esta es la nueva modalidad, porque es que los delincuentes tienen 24/7, ¿para qué? Para estar esperando cualquier descuido de la ciudadanía. Entonces ya hay nuevas modalidades de robo, hay nuevas modalidades de estafa, entonces nosotros estamos constantemente, yo creo que tenemos la parte del sector comercio y la parte de los barrios llenos de folletos con nuevas actualizaciones diciéndole a la ciudadanía, mires esto, porque esta prevención es la que nos puede ayudar a evitar cualquier tipo de novedad.
2: Elisa, uno de los temas de los robos que se han presentado también en la área periférica de Remedios. Remedios es muy grande, Remedios es un municipio bastante extenso y hay áreas como Camambolo, que son muy solas, que son que hay comercio allá, todavía hay mucho comercio ahí, la gente ha dicho, están ocurriendo atracos a plena luz del día. ¿cómo hacer para? Es imposible tener un policía pues en toda parte, lógico, pues, pero ¿cómo hacer para tratar de que este flagelo acabe un poco?
6: Claro que sí, nosotros ya desde las escuchando las necesidades de la ciudadanía, hemos direccionado todo este tipo de quejas, situaciones a nuestros comandantes de distrito, mi coronel Villamizar, que es el que se encuentra en Segovia, para que él en articulación con las alcaldías municipales ejecuten el plan a llevar para evitar este tipo de situaciones. Entonces ya eso está en las manos correspondientes.
3: Claro, aquí estamos con las invitadas especiales, nuestras patrulleras de la Policía Nacional, que hoy nos acompañan como una campaña de bonita, Jorge Mario.
2: Sí, señor.
3: Campaña de prevención. Y sobre todo, tener a la mano las líneas de atención de nuestra Policía Nacional en caso de que requiera.
2: Yo le quiero preguntar a Ingrid, porque la comunidad, y como ella es la encargada de la policía comunitaria de la comunidad, siempre se ha quejado mucho, Ingrid, del tema del alto volumen, no solamente en los locales comerciales, que también a veces se pasan de calidad en nuestro centro de municipio, sino en las periferias, el alto volumen que se presenta hasta en un billar, por ejemplo, en un billar o en un negocio de comida rápida. ¿Cómo hacer para que esta situación cambie un poco, Ingrid?
5: ¿Cómo le explico? Para cambiar como tal, pues invitamos a la comunidad que tenga conciencia de las personas que viven a los alrededores. Siempre está estipulado un porcentaje para tener el equipo prendido, el alto volumen. Invitamos a que, vuelvo y repito, a que tengan conciencia de que hay personas que están descansando, que reiteren bajarle un poquito. A veces tenemos muchas quejas, sí, usted lo acaba de decir, pero el cuadrante de turno o quien esté de turno atiende el requerimiento, se acerca como tal a la vivienda o al negocio a decirle: vea, por favor, bájele un poquito al volumen. Y como tal, uno pues ya llama el primero, el llamado de atención, ¿cierto?
2: Sí, porque ustedes llegan a hacer el llamado y se van y vuelven y le colocan volumen. Siempre pasa eso.
5: Sí, tiene razón, vuelve y le colocan volumen, pero pues nosotros hacemos nuestro trabajo de ir y atender el requerimiento. A veces dicen que uno no va, pero nosotros sí, vamos, atendemos el requerimiento y ya eso es como de parte de la comunidad, que tenga conciencia por los habitantes que están alrededor.
6: Yo creería, y que hago un aporte a ello, es decirle a la comunidad: no es que la policía tenga el deber de, aunque eso bien lo estipule la 1801 sobre el tipo del volumen, es decir que mis derechos van hasta donde llegan los derechos del otro. Uh-huh. Es entender que como somos seres sociales y que no nos gustaría que nos hagan lo mismo. Entonces, tomando algo de cultura, yo entiendo que de pronto nos gusta el sonido, nos gusta la alegría, yo soy una persona muy extrovertida y también voy con ese de estar con ese plus de swing, como dicen por ahí, pero también entendiendo que de pronto tenemos vecinos que son señores de edad, que están pasando por un problema de salud de pronto grave, que de pronto están llegando un turno de noche, y es tener conciencia del otro. No tenemos un policial, como usted lo dijo, 24/7 para ello, pero sí invitamos a tomar conciencia, como lo dijo la compañera, a tomar con mucha severidad los derechos del otro, porque si yo no quiero que me respeten, yo no debería irrespetar. Y partiendo de esa pequeñez, nos evitamos cualquier tipo de situación que pueda agravarse.
2: Finalmente, patrullera, consejos de seguridad para la comunidad en general y para el comercio en general.
6: Claro que sí, hay que tener medidas de autocuidado, autoprotección. Si bien es cierto que de pronto Remedios nos ha dado lo de raponeo, porque puede que se dé en alguna situación, alguna circunstancia, es decirle al comerciante que, por decir, si ve a alguna persona, esto es un pueblo, aunque sea grande, es irónicamente pequeño. Siempre reconocemos como a los habitantes, a los nativos de acá, siempre cuando hay turistas o algo diferente, están muy pendientes de ese tipo de situaciones, informar a la policía, por eso estamos dando los números telefónicos. Uh-huh. De igual manera también invitamos a tener cuidado con las pertenencias, a no descuidarlas, a las personas que están en el comercio, si tienen transacciones, transferencias, verificarlas en tiempo real para evitar cualquier tipo de situación por este medio. Entonces la compañera les va a volver a repetir los números que están disponibles para la ciudadanía.
5: Estos son los números como tal de los cuadrantes de la estación de policía. Vuelvo y lo repito. 312-746-5196. 320-6910-829.
2: Listo, aquí ya los tenemos también anotaditos ya para por si alguna persona los quiere, vamos a mantenerlos acá en nuestra radioestación para que la comunidad también los pueda solicitar acá. Una última pregunta, Melissa, que nos dice un oyente. Es un comentario un oyente, dice que la fuerza pública en Colombia debería llegar con decreto en mano cuando hay un tema de alto volumen y hacer lo que supuestamente está en el decreto. Sería muy fácil, ¿cierto?
6: Lo hacemos, lo hacemos. De hecho, lo hacemos no de manera tan técnica porque entendemos que hay muchas personas que no les gusta la teoría, pero sí llegamos con la autoridad competente y es decirle, según el artículo tal, si usted no hace lo que se acuerda, es que también hay una percepción diferente. El policía llega dando órdenes, pero la llega dando de una manera empática y amable. Que la ciudadanía no las acate es muy diferente. Porque yo llego donde usted como ciudadano, usted tiene un alto volumen, le estoy diciendo que le baje, por favor, asumen que es un favor, no lo quieren hacer, ¿cierto? Pero cuando el policía dice, permítame su documento de identidad por no acatar la orden, entonces dicen, ¿qué orden? Claro, es que le estamos diciendo que baje el volumen. No venimos a interrumpirle su fiesta, sino a decirle, por favor, bájele el volumen, porque según la 1801, si usted no lo hace, se lleva un formato de de convivencia ciudadana, hago la corrección, que no es más que un comparendo. Y claro que se hace. Y cuando ya ahí sí le tocan el bolsillo al ciudadano, lamentablemente no le gusta, pero es lo que nosotros como policía debemos hacer cuando las órdenes no se cumplen.
2: Melissa, muchas gracias por acompañarnos.
6: Gracias a ustedes por el espacio y a nuestros radioyentes por estar atentos.
2: A Ingrid también, muchas gracias.
5: Muchas gracias por escucharnos.
2: Moralito, ahí estaba Ingrid Morales.
3: Y Melissa, muy Ingrid, bien, hombre.
2: Melissa, sí, señor.
3: Nuestra Policía Nacional.
2: Se lo pueden llevar por chismoso, vean. Las esposas y lo pueden llevar por chismoso.
3: Orguito, aquí estamos. Vean, también nuestra Policía Nacional invitada.
2: Esa es la misión de la radio. La misión de Nordeste Estéreo durante 32 años, informar a la comunidad de todo lo que acontece en nuestro municipio de Remedios de una manera verídica y oficial.
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2: 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Pausa y regresamos.
3: Vamos a la pausa.
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1: Hola, hola, chismositos de mi corazón.
2: Oye, ¿cómo estás?
1: Les cuento que yo llegué acá un 7 de diciembre de fines del 2001. Hace 26 años estoy acá en Remedios. Y desde que me levanto todos los días, prendo la emisora a escucharlos a ustedes. Muchas bendiciones.
2: Bien, gracias, Aleida. Nuestra reina del TikTok. La reina del TikTok.
3: Buenos días, Ayler Morales y Jorge Mario.
2: Buenos días.
3: Les habla Marta.
2: Marta.
3: Los felicito y felicito también a nuestra emisora Nordeste Stereo por los 32 años de función. Los felicito a ustedes por llevarnos una buena programación y también felicito a todos los que han pasado por nuestra emisora Nordeste Stereo, la favorita. Gracias por ustedes que nos mantenemos enterados de todo. ¿Qué seríamos de ustedes, que son los que nos dan la información? ¿Qué seríamos de ustedes que no estuvieran para darnos las informaciones? Bueno, entonces muchísimas felicitaciones. Y Dios los bendiga a todos los locutores del Nordeste.
2: Listo, Marta.
4: Ah, bueno, muchas chica, gracias,
2: con mucho
4: mía.
2: Cariño. Muchas gracias, mía.
4: Jorge, el estado del tiempo, ¿cómo va a ser el clima para el día de hoy? Clima con Agua Clara de Remedios.
2: Ve aquí lo que dice un amigo suyo. Que vamos a acelerar hoy a los almendros. Que lo haya puesto a los almendros.
4: ¿Los almendros?
2: Sí. No pregunte qué es eso. No pregunte.
4: Casi pregunto.
2: No pregunte. Mejor no pregunte dónde queda eso. Los oyentes saben.
4: 9:44, estado del tiempo con Agua Clara de Remedios.
2: Ahí dicen, tuvo. Moralito, para el día de hoy la temperatura máxima promediará los 33 grados centígrados.
4: Ay, Dios.
2: Va a calentar Morales, va a ser calorcito, pero probablemente acompañado con agüita y tormenta eléctrica, inclusive en las horas de la tarde.
4: Ay,
2: señor, dice por acá que probabilidad de lluvias de las 2 en adelante, probabilidad, alta probabilidad de lluvias entre las 2 y las 6 de la tarde, las cuales, según esta aplicación, regresaría nuevamente sobre las 9 de la noche, Morales. Es que hay probabilidad de fuerte calor, así como el de ayer.
4: Sí.
2: Acompañado de algunas lluvias con probabilidad de tormentas eléctricas.
4: Se enferma uno, Jorge.
2: Calor de eso, es buena lluvia.
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2: Bueno, Manolito, 9:46, 9 en la mañana, 46 minutos.
4: Vamos a la sección de cumpleaños, Jorge.
2: Pero antes de irnos a la sesión de cumpleaños, recuerde que nos estaban preguntando, Morales, por el tema del Sisbén, ¿cierto?
4: Sí.
2: Nos preguntan del tema del Sisbén. Y entonces se estuvo investigando por acá y resulta, sucede, pasa y acontece que ya a partir del 1 de agosto,
4: ¿sí?,
2: es decir, del pasado sábado, ya comienza en Colombia la transición hacia el Registro Universal de Ingresos.
4: Oiga, por Dios.
2: Que es el nuevo instrumento diseñado por el gobierno nacional para fortalecer lo que es la identificación de potenciales beneficiarios de programas sociales mediante el uso de información proveniente de las diferentes bases de datos oficiales. Así que, según esto, el decreto 662 del 26 de junio del 26, pues arranca desde el 1 de agosto el RUI, ya no es el... Como el
4: RUI,
2: porque ya no va a ser el Sisbén, sino el RUI, es el Registro Único o Registro Universal de Ingresos. Entonces, de pronto, por eso, para el oyente que nos preguntaba el tema del CISBEN, pero vamos a conversar con don Duván Duque para ver si pronto viene y nos acompaña.
4: ¿De qué se tratará ese cuento?
2: Y nos orienta con ese cuento, sí, señor.
4: Sí, muy bien. Jorge, estamos cumpliendo 32 años, estamos en la sección de cumpleaños.
2: Claro que sí, Moralito, sección de cumpleaños a través de las mañanas informativas con Nordeste.

0: Bueno, ¿quién cumple años un día como hoy, un 3 de agosto? El día de cumpleaños de Nordeste Estéreo. La línea disponible, el 311-726-8846, para que nos envíe su mensaje de texto o de voz.
1: Quiero saludar a Wendy Lorañé Herrera por haber cumplido años esta semana. Que mi Dios me la bendiga y me la proteja y me la guíe por el buen camino. Que Dios la bendiga.
0: Que Dios la bendiga.
1: Yo quiero saludar especialmente la emisora por estar hoy de cumpleaños. Los felicito porque tiene unos locutores hermosos, divinos. Que Dios los bendiga, que es una emisora muy importante para todos nosotros y nos hace sentir muy feliz. Feliz cumpleaños para todos.
0: Bueno, muchas gracias a estos fieles oyentes que envían sus mensajitos. Dice por aquí Ayler, siempre con su corazón tan noble. Ah, tan lindo Ayler Morales, tan lindo. Yo con mi hijo sin trabajo y fui a Nordeste, estaba Ayler. Yo le dije a Ayler, fui directa, tengo mi niño sin pañales, sin leche y no tengo trabajo. Calladito me miró, no tengo más, sacó 500 en el año 93. Y eso es como si yo fueran día 100 mil. Yo compré pañales, leche, hasta cositas de mercado. Hoy es un día, se llama Jamechayán Rodas. Ah, mira. Usted, me menos que usted ni se acuerda.
2: No, me acordaré, amor.
0: Vea, hombre. Gestos que hace uno Morales, ¿eh?
2: Sí.
0: Feliz cumpleaños de la emisora, feliz inicio de semana y mes y feliz mes de las cometas. Dice por acá un fiel oyente. Feliz cumpleaños para esta maravillosa emisora. Soy fiel oyente de que inició en este momento. En ese momento uno mandaba cartas.
2: Sí,
0: para
2: señor.
0: Que lo saludaran porque no había celulares. En el programa que eran las mañanas y uno era feliz escuchando la emisora y es la más comunicativa. Nos mantiene informados. Dios los bendiga a ustedes por alegrar nuestra emisora. Bendiciones, una fiel oyente.
2: Ha llegado mucho mensaje.
0: Vea, 32 años llevo todo tipo, llevando todo tipo de noticias. Los que nos enteramos del nacimiento de un nuevo integrante de la familia, de la triste noticia de la muerte de un ser querido, el de salir al encuentro de esa persona que iba a visitar a la finca, o los que escuchamos esas dedicatorias de amor o de cumpleaños, sin duda es algo que solo esta emisora nos ofrece. Y aunque el tiempo cambió, aún sigue siendo la reina de la sintonía. Ah, qué importante eso. Recuerde, porque muchas veces los servicios sociales eran para avisarle a fulanito de tal vereda que ya su hijo nació. Ah, es una alegría muy grande porque no había celular.
2: No había celular. Y la radio siempre ha sido la comunicación con el área rural hacia la zona céntrica de nuestro municipio de Segovia Remedios.
0: O como dice el oyente, o también se enteraban de la partida de un ser querido Morales.
2: Ah, sí.
0: Cuando lastimosamente se informaba que fulanito de tal lastimosamente ha fallecido. Feliz cumpleaños y gracias por alegrar las mañanas con sus ocurrencias, sobre todo los chismecitos. Gracias por la información, por los premios y por ser tan empáticos con todos. Que Dios los bendiga siempre. Llega mucho mensaje Morales.
2: Muchos.
0: Vea.
3: Buenos días, señores de la emisora.
0: Buenos días.
3: Me alegro que están de cumpleaños. 32 años de trabajar ustedes ahí. Y yo les mando muchos saludos por parte de Natán Jaramillo L. El barrio mío se llama Barrio El Bosque, 71. Y aquí de Alto de los Muertos. Bueno, muchas felicitaciones. Le habla Natán para que vea que aquí también Barrio del Alto de los Muertos lo tenemos, también lo tenemos en cuenta. Y escuchamos la emisora.
0: Bueno.
3: Gracias. Listo. Y Dios los bendiga.
0: Listo, Natán. Gracias, mijo, por escucharnos. Felicidades a la emisora, mi compañía de que me levanto. Igual a Ayler y Jorge Mario, porque sin ellos. Ay, bueno, me hizo colocar coloradito. Muchas gracias por acompañarnos todos los días. Dios me los bendiga.
2: Con mucho cariño.
0: Felicitaciones por esos 32 años de servicio e información en la comunidad. Excelente labor. Los escucho desde niña. Recuerdo mucho el programa de la Casa de la Cultura a cargo del señor Dairo Pérez cada vez. Aaron Dairo Pérez, hombre, que ahí debe estar conectadito también. Que Dios continúe guiándolos y bendiciéndolos en esta hermosa labor.
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0: Ah, está, Leo, más chismosa que Ayler. Vea, nos mandó una foto de nosotros. Ay, güey, madre.
2: ¿Sí?
0: Señor. ¿Qué dice esta foto, hombre? Yo veo. Esta nos la envió María Elena. Dice, feliz cumpleaños, Nordeste Estéreo. Gracias por sonar cada día en nuestros corazones y conectar a toda la gente con buena música y compañía. Celebramos un año más al aire de Nordeste Estéreo. Gracias por ser la voz y la alegría de nuestra tierra. Que vengan muchos éxitos más. Claro, mandó una imagen de nosotros, Morelito, ahí. En esos 32 años, vea, tan curiosa María Elena. Gracias, María Elena.
2: La voz del oyente, 953.
0: Vea, felicitaciones a...

0: Sergio Andrés Valencia en su cumpleaños. Que Dios lo acompañe siempre y siga siendo ese gran caballero que es. Honesto, transparente y humilde. Muchas felicitaciones de parte de su tío allá en el Llano de Córdoba.
1: Aquí estamos de Happy Happy.
0: Muchachos, me hacen el favor y me dicen, pues si saben de la información para cuando la reunión en la alcaldía para la situación del agua. No, es que no podemos informar de lo que no sabemos. Entonces ahí sí, no tenemos ni la menor y santa idea. O sea, que en Segovia el día está como opaco.
1: Sí, aquí mucho, también, aquí también.
0: Sí, está como gris. Buenos días, muchas felicitaciones por estar de cumpleaños. Esta emisora tan excelente que nos mantiene el día con sus noticias. Y también excelente locutor, mil bendiciones. Marleni desde Santa Marta. A Jason me queríamos hacer como hacen otras empresas, regalar anchetas por la fidelidad.
1: Ay, güey, madre, celebrarlo en grande.
0: Hay muchos mensajes aquí, Moralito, hombre, vea. Muchas felicidades por su excelente programación. Tengo 31 años en este pueblito. Cuando llegué estaba reciente y me encantaba mucho la hora, las complacencias y los saludos con las cartas. Mil bendiciones y felicidades a todos. Feliz día. Decirle a Carmen que venga, hombre. Carmen, venía a ver.
2: Hola, muchachos. Muy buenos días. Feliz cumpleaños. Que Dios me los bendiga y siga bendiciendo a los locutores de esta emisora. Yo siempre recuerdo a Jessy Posada, a Carlos Pertos, a Hilder Morales, Luis Carlos, Edívar López. Todos esos personajes, los que se me escapan. JC, que Dios lo bendiga y que lo tenga con mucha salud. Y todos los de la emisora, que Dios me los bendiga y los guarde. Felicitaciones.
0: Bueno, Carmen, muchas gracias, Carmen. Vea, por aquí unos días, queridos locutores, me siento muy feliz de la emisora y de que esté cumpliendo 32 años. Por ese medio, gracias a Dios, uno se entera, mil bendiciones. Cuando yo llegué a Remedios, existía Armonía del Nordeste. Ah, sí, esa emisora fue hace mucho tiempito también. Ah, le tocó a Ayler también.
1: Armonía del Nordeste.
0: Eso le tocó a Ayler también.
1: Sí.
0: Feliz cumpleaños en la emisora, me da nostalgia escuchar todos estos mensajes, recordar cómo eran aquellos tiempos, solo escuchando la emisora, sin celular y sin redes sociales. La verdad, tampoco había nada de eso, Morales, ¿cierto?
1: Ah.
0: No había redes sociales, no había internet siquiera. Recuerda, oyentes, cómo nos enteramos de la noticia, Morales, cómo nos enteramos de las noticias, cuente.
1: Todo era siempre a través de la radio.
0: A través de la radio y los periódicos. Y los periódicos escritos, que eran los que mandaban la parada en ese entonces.
1: ¿Qué esperábamos que llegara el colombiano?
0: Esperábamos la llegada del colombiano cuando llegaba por vuelo. Bueno, saludos a la familia en el sector del Churú. Le dan también saludito en especial por aquí. A ver que este mensajito de voz, ¿qué nos dice este oyente?
3: Feliz y bendecido día para los locutores de tan excelente emisora Nordeste Estéreo.
0: Gracias.
3: Para felicitarlos a ustedes que están ahora ahí de locutores y para todos los locutores que han pasado por esta excelente emisora. Que Dios los siga bendiciendo y el Espíritu Santo los siga guiando en su capacidad para saber informar las cosas como son, sin páginas amarillistas. Dios los siga bendiciendo y la luz del Espíritu Santo los siga guiando. Y la Madre Santísima los cura con su bendito manto. Feliz y bendecido día para ustedes, locutores, y para excelente emisora.
0: Amén. Muchísimas gracias, esta oyente. Ayer estuve cumpleaños mi hermanita Miriam en Segovia. La felicita su hermana Eloísa.
1: Ay, sí.
0: A Miriam en Segovia. Buenos días, felicitaciones por tan buena programación. Los quiero escuchar mucho tiempo más. Extraño entre sueños cuando envía el mensaje romántico y la canción. Ah, pero entre sueños todavía está, pero ya es de pronto sin los mensajitos, pero todavía está. Saludos por acá, Lidia Zapata, Anastasio Vidal en la vereda Juan Brán. Y que Dios les pague por la gallina que me mandaron para Camila. Dios me los bendiga, que la operación de ahora es el 10 de agosto. Sí, después todo lo que acercamos acá. Hasta la gallina se escucha
1: por acá. Hasta la gallina.
0: Hasta la gallina. Ya la gallina pasó a mejor vida. A todos los que están cumpliendo años y a Nordeste Estéreo. ¡Vamos!

0: Gracias a Eunice Acevedo también por acá, que dice feliz cumpleaños, mis niños. Ay, nos dijo niños Ayler. Ayler con 67 le dijeron niño. Que Dios los bendiga y para adelante. 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
1: Bueno, Morolito, no llevamos 32 años diciéndole Uchi Uchi, pero ya es hora de decirle Uchi Uchi.
2: Ave María. Jorge, felicitaciones, 32.

0: transmitimos desde el municipio de Remedios para toda la región minera de Antioquia, Moralito. Para todo este Segovia, Vegachí, Amalfi y por supuesto hasta donde llega la señal también virtual. También dice por aquí, tiempos aquellos donde uno salía a un parque, veía a los señores que madrugaban, Ayler el colombiano y las emisoras ni hablar. Dice por aquí un oyente. Tiempos aquellos, Moralito.
1: Sí, señor.
0: Ahora sí, Morales, uchi.
1: Me acuerdo como si fuera hoy. Aquí estamos, nos vamos entonces mañana con más noticias. No olvide, es las mañanas informativas, las noticias día a día.
0: Vea este oyente, vea. Buenos días, feliz cumpleaños a mi emisora. Como es de bueno, mi emisora. Es de ella, mijo, es de ella. Desde que me levanto la tengo en sintonía porque nos tiene informados de todo lo que pasa en Remedios, Colombia y el mundo. ¿Cómo olvidar esas noches cuando mi esposo apenas me estaba conquistando? Me hacía la visita, nos sentábamos en la sala escuchando la emisora, las baladitas románticas y por ese medio nos mandábamos mensajitos de
1: chiquitos. ¿Sí?
0: Hace 31 años la estaban conquistando esta de María. Y como que la conquistaron bien conquistadita, mijo.
1: Sí.
0: En compañía de Nordeste Estéreo.
1: Qué buen sello.
0: Para que vea, papá. Ahí van.
1: Me consta. Ahí vamos.
0: Son abuelitos ya. Sí. Señor.
1: Nos vamos, Jorgito, mañana más noticias. Viene la paleta de las 10.
0: Sí, señor, Morolito, vaya por favor, descanse para que mañana esté 1A. Usted ahí a la Feria de Valores me lo dejó medio escuadrado. Usted vaya a dormir. Uchi a dormir.
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0: Era la voz de Leonardo Fabio con La dicha que me fue negada. A las 10 de la mañana ya 14 minutos, 10, 14 minutos. Así hemos comenzado nuestro show del amor en La Reina de la Sintonía. Programación que se extenderá hoy hasta las 11 en la mañana. Momento en el cual estaremos con La Salud Pública se toma la palabra y a las 12 llegaremos con Meridiano con Sabor. Nuestra línea está disponible para que puedas programar esa balada, esa canción del recuerdo del ayer, que te llega a través de la radio en Nordeste Estéreo, en el 311-726-8846, para que puedas disfrutar de este momento romántico que te trae Nordeste Estéreo. Acompáñanos y disfruta de estas páginas del recuerdo.
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0: Llega el señor Rabito, y esta es La Flor de la Canela.

0: Te informamos la hora.
1: 10:19.
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5: En Nordeste Estéreo te informamos la hora.
6: 10:30.
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Hola, buenos días. Es para pedirle si me puede, por favor, poner la canción Cómo me duele amor. Bueno, que Dios los bendiga, que tengan buen día.

0: Era la voz de la señora Rocío Dúrcal con La Gata Bajo la Lluvia. La 10 de la mañana, 38 minutos, 10:38 minutos, a las 11 la salud pública se toma la palabra y a las 12 llegaremos con Meridiano con Sabor. Sigue acompañándonos, solicitando tu melodía favorita en el 311-726-8846. La música que te irradia Nordeste Estéreo.
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0: La voz del señor Luis Miguel y la canción La Incondicional.

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0: Estéreo, te informamos la hora.
1: 10:46.
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0: Amables oyentes, acá estamos en la radio, acá estamos en la salud pública, se toma la palabra. Así iniciamos este contacto directo de nuestra S Hospital San Vicente de Paúl, que en asocio con nuestra alcaldía municipal nos presentan estos espacios radiales para conocer diferentes temas de salud de nuestro municipio y remedios con los diferentes profesionales que hacen parte de todo este engranaje y todo este equipo de trabajo de nuestra S Hospital San Vicente de Paúl y el equipo de trabajo de salud pública. Con cariño los acompaña su amigo Jorge Mario Restrepo y los invito para que ustedes estén conectaditos con nosotros. Vamos a aprender de temas bien importantes e interesantes para nuestra comunidad a través de la radio. Si tienen alguna pregunta en torno al tema que nos traen nuestros profesionales el día de hoy, nuestra línea está disponible, el 311-726-8846. Tenemos un programa muy especial porque se inicia una semana muy importante a nivel mundial y por supuesto a nivel de nuestro país. Hoy nos acompaña en nuestra mesa de trabajo Omar Molano, nutricionista que hace parte de este equipo interdisciplinario de salud pública de nuestro municipio y remedios, que también viene con invitados especiales. Omar, bienvenido a la salud pública, toma la palabra.
1: Hola Jota, muy buenos días a los oyentes que están del otro lado. Así es Jota, esta semana es una semana súper importante, sobre todo en salud, y es que se celebra a nivel mundial. Es tan importante el tema que es una celebración a nivel mundial acerca de la importancia de la lactancia materna, todos sus beneficios que tiene este tipo de actividad en los niños. La invitación es a participar en una movilización que se va a llevar a cabo el día jueves de este mes, este jueves para ser exactos,
0: ¿sí?,
1: la cual se va a llevar y va a empezar desde el polideportivo, 8:30 a.m. es la invitación, y hacer este tipo de movilización hasta el parque principal, hasta llegar al hospital. Así que
0: es decir, desde el Coliseo.
1: Desde el Coliseo, así es.
0: Desde el Coliseo.
1: Así que nada, invitados toda la comunidad remediana, todas las personas que nos estén escuchando, para hacer masivo este mensaje.
0: Qué importante todo ese tema de la lactancia materna, y más en esta fecha tan importante. Y qué mejor que este invitado que usted se nos trajo hoy, Omar, que es el coordinador del programa de maternidad segura en nuestra ex hospital, doctor Chamorro, ¿cierto?
1: Así es, tenemos el grato honor de tener en compañía al coordinador de maternas y de lactancia, el doctor Daniel Chamorro. Pero pues, ¿quién más que él se presente?
0: Claro que sí, doctor, como siempre, bienvenido y gracias por acompañarnos.
2: Bueno, buenos días, muchas gracias por la invitación, gracias por este espacio tan importante. Como ya lo ha mencionado, tenemos una celebración muy importante que es la Semana Mundial de la Lactancia Materna. Cabe resaltar que se celebra en 126 países y

0: lo que busca es fortalecer y resaltar la importancia que tiene la lactancia materna, no solo para los niños, sino también para la mamá. Entonces estamos en celebración, vamos a tener muchísimas actividades a través de la radio, plataformas digitales, y vamos a tener una movilización, como lo mencionó el doctor Omar, el jueves 6 de agosto desde las 8:30 de la mañana en el Coliseo, que va hasta el hospital. Allí vamos a tener una concentración donde vamos a tener actividades para las personas participantes, principalmente para las maternas del municipio. Entonces la invitación es que se vinculen a estos espacios y a estas actividades, que van a ser muy recreativas y muy educativas, sobre todo para todos, todas y todos los que quieran participar. Porque podemos decir que la Semana Mundial de la Lactancia se celebra, pero también tiene muchísimos retos en este momento, que es fortalecer el apoyo de la familia, el acompañamiento, y también fortalecer el sistema de salud para promover, proteger la lactancia materna exclusiva, que recordemos, ya lo había mencionado en el capítulo anterior de Raíces de Vida, lo ideal es iniciar lactancia materna hasta los primeros 6 meses de vida, solo leche materna, no agua, no té, no nada de lo que nos mencionaban anteriormente, solo leche, porque tiene todos los beneficios para el desarrollo adecuado de ese bebé.
1: ¿Tenemos de pronto alguna estadística de cuántas maternas hay en este momento esperando pues el parto, y cuántas hay en ese momento con sus niños en control y todo esto?
0: Claro que sí, en este momento tenemos en nuestro municipio 265 maternas activas en el programa de control prenatal. En el último mes tuvimos aproximadamente 15 partos, algunos acá en el hospital, otros en otro municipio o en otra ciudad, por el riesgo que ellas tienen. Entonces tenemos 265 activas, y aprovecho también este espacio para invitarlas a que participen del curso de maternidad y paternidad, donde siempre buscamos fortalecer la lactancia materna, el acompañamiento de la familia, ya que representa una importancia tanto para la mamá como para el bebé.
1: Qué bueno que es en esta efeméride que va a ser el próximo jueves asistieran alrededor de unas 400 personas, entonces, teniendo en cuenta la cantidad de mamis que hay inscritas ahí, ¿cierto? Cerca de unas 400 deberían asistir a esta gran movilización.
0: Claro que sí, la idea es que se vinculen muchísimas familias, muchísimas mamás, y no solo personas embarazadas, también podemos tener participación de algunas que en algún momento quieran estar embarazadas, para que aprovechen, para que aprendan. Como lo mencioné, tendremos actividades educativas, entonces la idea es que puedan participar 400, 1000 personas si es necesario, para que tengamos una actividad y representemos muy bien al municipio y al hospital en este, en esta celebración.
1: Omar, desde el punto de vista de la nutrición, que es tu fuerte, que es tu campo, como nos dice el doctor Chamorro, lactancia materna exclusiva los primeros 6 meses. Ya ahí entra el doctor Molano a orientar a esas mamás también para empezar a brindar ciertos alimentos que se le pueden dar a los niños.
2: Así es, súper importante ese momento de empezar con alimentación complementaria, el cual tiene que estar como base un consumo de proteína, o sea, alimentos de origen animal, súper importante, ya que son los que fortalecen y desarrollan músculos y huesos fuertes. También es importante el consumo de frutas y verduras, ya que son los alimentos que aportan vitaminas, fibras y minerales, y al igual que el consumo de los cereales, sean pasta, arroz, pan, arepas, ese tipo de alimentos aportan una densidad calórica, ayudan, contribuyen a que el niño siga subiendo de peso de forma adecuada y mantienen como una sensación de llenura. Entonces, ese tipo de nutrientes después de los 6 meses de lactancia materna exclusiva son necesarios para la complementación de la alimentación de los niños. No significa que como introducimos esos alimentos, la lactancia materna se deba terminar. No, en lo posible, y las recomendaciones son hasta los 2 años de vida o lo que más se pueda extender. Esos son los beneficios para el niño. Pero para la madre también tiene beneficios una buena alimentación, ya que una buena alimentación de la madre contribuye a su salud física y mental. A través de la leche le aporta las vitaminas y los nutrientes que ella consuma, pero es importante para que ella se sienta bien, para que ella no se descompense, digámoslo así. Así que la alimentación para la madre que beneficia a su hijo debe ser completa, equilibrada y variada. Variada es que tenga todos los alimentos disponibles y sobre todo alimentos naturales. Lo más importante en una alimentación es alimentos naturales y evitar su alto consumo de alimentos ultraprocesados.
1: Con el doctor Chamorro hemos conversado mucho de la importancia de esa lactancia materna y de todos esos nutrientes que usted nos habla. La leche materna, porque es que mamitas, sobre todo primerizas, dicen, ay, qué pesar de mi niño solamente dándole leche y leche y leche. ¿Qué nutrientes trae la leche materna, doctor Mural?
2: Todos son los beneficios que trae la leche materna. Los nutrientes que trae, por ejemplo, las grasas, que contribuyen a la absorción de vitaminas liposolubles, también aumentar de peso. Las proteínas, como mencionaba, que contribuyen al crecimiento, fortalecimiento de sus músculos y los huesos, vitaminas y minerales. Frutas y verduras, importante para la fibra y demás. Así que toda alimentación natural, variada, es importante, insisto, tanto para el bebé, por este tipo de nutrientes que menciono, y sobre todo también para la madre, porque la mamá, la leche materna es tan sabia, digámoslo así, en su naturaleza, ¿sí?, que una mamá, y hay mitos que dicen, no, lo que pasa es que una mamá flaquita no puede producir lactar. Leche, no suele lactar. O que si no toma agua de panela no le sale buena leche. ¿Sí? Esos son mitos. La importancia de la lactancia materna, y es tan natural y tan sabia, que le aporta, así la mamita esté delgada, así la mamita no coma bien, le va a aportar los nutrientes. El problema sería la salud para la mamá, porque se estaría descompensando. Como un dato curioso, una lactante más o menos, un promedio, lacta un litro de leche al día. Y esa actividad de lactar un litro o de producir un litro de leche al día es como si hiciera una hora y media de ejercicio, una hora y media de una caminata rápida. Entonces el gasto energético de la mamá es muy grande, el cual tiene que ser compensado con una buena alimentación para que la mujer goce de buena salud.
1: Doctor Chamorro, hemos conversado mucho acerca de todos esos temas de la lactancia y de las maternas. Esos consejos importantes para esas mamitas que hasta ahora nos están escuchando y que a veces les da como perecita ir al hospital por la bajadita, por la caminada, por los lejitos que pronto están, de pronto una vereda. Ese consejo para esas mamitas, doctor.
0: Claro que sí. Bueno, el consejo más importante es que aprovechen los espacios que tiene el hospital para favorecer la lactancia, el control prenatal, los cursos de maternidad y paternidad. Estos espacios son muy educativos. Participar de estas acciones o de estos cursos y asistir a las citas van a tener un resultado y un impacto muy positivo para ese bebé. Entonces la invitación es que participen, que acudan y que estén educándose constantemente a través de las actividades que tenemos nosotros.
1: Esa compañía de los padres me parece supremamente importante, porque a veces que descargamos la labor de recién nacido es solamente en la mamá. Y yo he visto, por ejemplo, al doctor Molano, que también se estrenó este año como papá, lo he visto por ahí con el niño, asoleándolo, cargándolo, dándole también ese descanso un poco a la mamá para que ella pueda dormir un poquitico más, para que ella pueda hacer otras actividades. La importancia del papá en este proceso es valiosísima.
0: Claro que sí, la importancia del padre o de su núcleo familiar o su red de apoyo es muy importante durante todo el proceso de gestación. Estas personas pueden participar de los cursos que tenemos, asistir a las citas, para que también estén informadas, educadas y puedan participar de los cuidados del recién nacido, del parto y del acompañamiento en la lactancia materna. Cuando inicié la intervención mencionaba que pues ya hay muchos estudios que hablan de la importancia de la lactancia materna, y el reto más importante ahora es que las familias o los acompañantes de estas personas se vinculen cada vez más para acompañarlas en el proceso de gestación y para acompañarlas en todo su periodo de posparto y de lactancia. Entonces es muy importante que estas personas participen para que ellos también aprendan cómo se agarra el bebé, cómo deben darle la leche, cuándo la mamá va a trabajar, si trabaja, cómo puede crear un banco de leche y cómo va a calentar la leche para darle a ese bebé. Entonces, si las personas o su núcleo familiar o su red de apoyo la acompañan, ese bebé estaría en muy buenas condiciones y estaría pues con los cuidados necesarios.
1: Yo creo que el doctor Mola nos puede dar fe de eso, porque el doctor, yo como digo, lo he visto en esa labor de papá responsable, como decimos. Cuéntenos, doc, su experiencia.
2: Así es, gracias a Dios, este año tuve la grata y feliz experiencia de ser padre. Con respecto a la importancia del padre y el núcleo familiar, la leche materna se crea a partir de una hormona que se llama prolactina, pero la llave que abre, digámoslo así, el pezón para que esa prolactina o para que esa leche que se produce en el seno salga, es una hormona que se llama la hormona de la felicidad, que se llama oxitocina. Esa llave se activa cuando la mamá está en un ambiente tranquilo, por eso la importancia de lactar y los espacios que da el hospital y la alcaldía es de un ambiente tranquilo, porque la mamá necesita ese ambiente tranquilo, y por eso la invitación de la Semana Mundial, que todo se vincule, porque un buen contexto, un buen entorno para la mamá va a ser que esa oxitocina, esa hormona de la felicidad, se active, que esa llave se abra. Entonces, los padres son súper importantes en esa actividad, ¿sí? Un acompañamiento a la mamá, hacerla feliz, reírla, que ella se sienta acompañada, es súper importante para que esa producción de leche y sobre todo para que haya esa interacción bebé, leche, mamá, se lleve a cabo, se lleve al 100%, es importante. Así que sí, estoy muy orgulloso de haber sido papá y conociendo el concepto de lo que trae el acompañamiento hacia mi mujer y hacia mi hijo, es importante, y los invito a todos los padres, a todos los familiares, a que hagan ese tipo de acompañamiento.
1: O sea, doctor, que una mamá estresada, preocupada por situaciones económicas, por situaciones del entorno familiar, una mamá completamente sola, sin el compañero, sin el papá, sin nadie, es una mamá que muy posiblemente no va a tener esa hormona de la oxitocina.
2: Pues se activa en menor medida, es súper importante ese acompañamiento. Como decía anteriormente, la actividad de lactar es tan sabia, ese mecanismo de la lactancia es tan sabio, que se puede llegar a generar hasta en situaciones bien adversas. Pero lo mejor, y para que se haga en una mejor producción o calidad, sobre todo para eso, para que se sienta la mamá acompañada, querida, es el apoyo. Apoyo de la pareja, apoyo del padre, del hijo, apoyo de la familia y de la comunidad. Que no satanicemos esa actividad, que no le pongamos pudor a algo que es tan natural como es la lactancia materna. Así que por eso es la invitación y por esa es la movilidad, la movilización, que vamos a hacer, para que la comunidad se dé cuenta de lo que conlleva esa actividad, de los beneficios que lleva, y no solo de alimentación, a nivel emocional y económico, ¿sí? Uh-huh. Y económico para la familia, claro. Para el papá mismo. O sea, es el papá de esa criatura se va a ahorrar en fórmulas y demás, si hace que esa actividad se lleve a cabo de forma natural.
1: Doctor, nuestras mamitas que hacen parte de Casa Rosa para el doctor Chamorro han sido también un baluarte importante en todo este programa de maternidad segura. ¿Cuántas mamitas tenemos en Casa Rosa en este momento o cuántas han hecho parte de Casa Rosa que ya han salido a feliz término su embarazo?
0: Bueno, Casa Rosa es un proyecto muy bonito que tiene el municipio, tiene gran importancia para las pacientes de las zonas rurales, teniendo en cuenta que Casa Rosa es un hogar de paso para estas pacientes de las zonas rurales que tienen dificultades para estar aquí en el municipio. En este hogar de paso tienen hospedaje, alimentación, educación y acompañamiento, porque estas chicas son muy comprometidas con las mamás. Cabe resaltar eso, han sido muy comprometidas. Aproximadamente en lo que lleva el año hemos tenido como 15 maternas que se han beneficiado de lo que es este proyecto. La invitación es que a las personas de las zonas rurales que nos están escuchando sepan que en el municipio de Remedios existe Casa Rosa, que es un hogar de paso gratuito para las maternas de las zonas rurales del municipio de Remedios. Eso no quiere decir que si alguna paciente del municipio lo necesita, no pueda acudir también, pero ya teniendo pues como algunas consideraciones especiales que se tendrán en cuenta, de acuerdo pues como al caso. Pero Casa Rosa es identidad remediana.
1: Correcto. Doctor Molano, desde el punto de vista nutricional, consejos para esa mamá que está lactando, alimenticios. ¿Qué es mejor que coma esto? ¿Qué no debe consumir? ¿Cómo lo debe hacer?
2: Bueno, principalmente no quiero decir que sean los únicos, son importantes todos los nutrientes, pero hay tres nutrientes súper importantes, tanto en la etapa de gestación como en la lactancia, que son el hierro. El hierro es un mineral que contribuye a que la persona no vaya a sufrir de anemia. Ese cansancio extremo, esas ganas de solo estar durmiendo, esa gana de no hacer nada, posiblemente sea un tema de anemia. El hierro, que está en alimentos de origen animal y en las leguminosas, ¿cuáles son las leguminosas? Los granos, el frijol, la lenteja, el garbanzo. Ese tipo de alimentos contribuyen a que haya hierro en nuestro cuerpo. Pero es importante, para que el hierro se absorba en nuestro cuerpo, los alimentos que tengan vitamina C. Como cuáles, las frutas cítricas, el limón, la mandarina y demás. Por ende, también es importante el consumo de frutas y verduras, ya que van a aportar vitamina C para que el hierro se absorba bien en el cuerpo. El otro nutriente súper importante es el calcio, ya que el calcio evita descalcificación de los huesos. ¿Qué significa descalcificación en los huesos? Que se vuelvan unos huesos muy porosos y que con facilidad se puedan quebrar, pues. Entonces, este tipo de mineral lo encontramos en los alimentos de origen lácteo. Quesos, yogures, leches, frutas y verduras también aporta, y la misma alimento de origen animal. Entonces, es importante. Y por otro lado, el ácido fólico. Toda mamita, los tres primeros meses, lo ideal es que los comience a consumir suplemento de ácido fólico antes de quedar en embarazo, pero durante los tres primeros meses es importante suplementar, ya que esto contribuye a un buen crecimiento y sobre todo a una buena formación del bebé. Este tipo de vitamina, el ácido fólico, lo podemos encontrar en alimentos de hojas verdes intensas, como la espinaca, el brócoli, el coliflor, ¿sí? Los granos son súper importantes para que la madre se suplemente con este tipo de nutriente. En otras palabras, estos tres vitaminas súper importantes, pero una alimentación completa, equilibrada, variada, a base de alimentos naturales, en general es importante tanto en proceso de gestación como de lactancia materna.
1: Son alimentos que pronto no son tan costosos, es decir, no se nos incrementa mucho la canasta familiar tener todo eso a la mano, porque cualquiera diría, no, es que la mamita tiene que comer mariscos y comer caviar y comer salmón todo el día.
2: No hace falta gastar tanta plata en ello.
1: Exacto.
2: Se puede consumir y se puede incorporar en la alimentación comprando alimentos de la canasta básica familiar.
1: Y más en nuestra región, nuestros campesinos que cultivan a veces allá, y las frutas hasta se pierden.
2: Así es, ese es el problema muchas veces, que de pronto porque no sabemos o la información no la hemos dado muy bien, creemos que ese tipo de alimentos los dejamos perder. Y ahí están los nutrientes, frutas, verduras, alimentos preparados, como dice Jota, por nuestros campesinos, que suelen ser más económicos que los que conseguimos en un paquete, en un envase o demás, son súper importantes y cubren con las necesidades de alimentación de las madres.
1: Doctor Chamorro, vimos también que por parte de Maternidad Segura has estado en capacitaciones para poder brindar unos mejores servicios en nuestra ES Hospital San Vicente a esas mamitas. Cuéntenos un poco de esa experiencia.
0: Claro que sí. Bueno, estuve participando el 1 de agosto en un taller de emergencias obstétricas y complicaciones del recién nacido. Las emergencias obstétricas son como las principales complicaciones que puede tener una mamá en el posparto. Entonces, la intervención era de un taller de simulación. Ahí nos enseñaban pues cómo a resolver los casos, las complicaciones que pueden tener de una forma práctica y segura, y también las complicaciones que puede presentar ese recién nacido. Todo esto es fortaleciendo nuestro programa, fortaleciendo nuestro hospital y para fortalecer pues como toda nuestra atención para las madres y los neonatos que nacen en nuestro municipio y los que no también, pero que puedan tener alguna complicación. Entonces fue un taller muy provechoso, con muchísima educación. Vine súper contento porque aprendí y fortalecí pues ya algunos conocimientos. Entonces son estrategias que tiene la Gobernación de Antioquia para los municipios, un espacio muy enriquecedor.
1: ¿Continuamos con el baby shower allá en el hospital?
0: Claro que sí, tenemos el baby shower activo todavía. La invitación es que se vinculen, pueden donar pañales, ropita, cremas para bebé y pues como cosas esenciales para los cuidados del recién nacido. Quiero aportar algo de lo que estaban hablando ahorita era en cuanto a la alimentación y todo lo que tienen en la canasta básica. Efectivamente, la alimentación rica en proteínas, que es, fortalece mucho todo el tema de la lactancia. Entonces sería el buen consumo de huevo, de carne, de pollo, de pescado. Y en nuestras zonas rurales sabemos que todas estas personas tienen alimentos de este tipo. Tienen las gallinas, pues como las vacas y todo eso, pues pueden aprovecharlo mucho. Y como usted decía, las zonas rurales son ricas en frutas y verduras, entonces la invitación es que aprovechen todos esos micronutrientes y nutrientes que tienen allí en esos alimentos. Y en cuanto a la pregunta de que no pueden consumir las mamás en la lactancia, lo ideal, o principalmente no consumir ni licor, ni tabaco, y algunos medicamentos, pero estos ya serían indicados en cuanto a la consulta de acuerdo a la condición de la madre.
1: Doctor Chamorro, finalmente entonces, nuevamente la invitación para todas estas gestantes y todos estos grupos familiares para que aprovechemos esta semana de lactancia materna.
0: Claro que sí, la invitación es para que participen de la movilización. La idea es que puedan acudir muchísimas personas. Recuerden que es el jueves 6 de agosto a las 8:30 en el Coliseo y vamos a llegar hasta el hospital. La invitación es que participen, que aprovechen, que se eduquen para que puedan acompañar a sus familias en todo el proceso de gestación y de lactancia materna.
1: ¿Qué vamos a tener en este, aparte de la movilización, va a haber algún evento central?
0: Sí, va a haber un evento central en el hospital donde cada participante o cada entidad que va a participar va a tener un stand, vamos a tener unos compartir, vamos a hacer actividades de educación para las mamás. Básicamente es como talleres recreativos para fortalecer, promover y proteger la lactancia materna. Esas son las actividades que vamos a tener.
1: Doctor Chamorro, gracias por acompañarnos y por brindarnos toda esta importante información y por estar siempre pendiente de la salud de nuestro municipio.
0: Muchas gracias por la invitación. Espero poder estar acá muy pronto nuevamente con nuestro programa radial Raíces de Vida para que nos sigan escuchando.
1: Bueno, Omar, muchas gracias también por acompañarnos y por brindarnos todos estos consejos y estos conceptos en temas nutricionales para nuestra comunidad.
2: Así es, no, pues antes de despedirme quería dar un agradecimiento y poner en evidencia también el apoyo de la alcaldía y de la FAM. Son entidades que se han vinculado con nosotros, han puesto toda su disponibilidad para que esto se lleve a cabo de una manera masiva, porque es importante el tema, es el mejor regalo que una mamá o la comunidad en general le puede hacer a un lactante, que es el consumo de lactancia materna. Así que Jota, gracias también a ti por esta oportunidad para llevar estos mensajes, y de mi parte, como dice el doctor Chamorro, espero estar siempre por acá lo más pronto posible para poder mandar este tipo de información.
1: A usted los invitamos para que nos acompañen en un próximo programa donde nuevamente la salud pública se toma la palabra.
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4: 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En Nordeste Estéreo te informamos la hora.
9: 11:30. 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

0: 11:41 minutos, 11 de la mañana más 41 minutos en el show del amor. A las 12 llegaremos con Meridiano con Sabor. Queremos informarle a familiares y amigos del señor Eduardo Estrada Guzmán, más conocido como Guandoy, que se falleció. Su cuerpo está siendo velado en la funeraria de la calle La Avanzada. Por su acompañamiento, un Dios les pague. Reiteramos a los familiares y amigos del señor Eduardo Estrada Guzmán, más conocido como Guandoy, que este falleció y su cuerpo está siendo velado en la funeraria de la calle La Avanzada. Por su acompañamiento, un Dios les pague, informa la familia Estrada Zuleta. 11 en la mañana, 41 minutos, a las 12 llegará Meridiano con Sabor. Mientras tanto, seguimos disfrutando del momento romántico que te trae Nordeste Estéreo.
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0: Escuchemos la voz de la mexicana, la rubia Yuri. Esta canción que se llama La Maldita Primavera.

0: Informamos la hora.
1: 11:45.
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0: En Nordeste Estéreo te informamos la hora.
1: Son las 12 del mediodía y 3 minutos.
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2: Sintonía, buenísimas tardes. A partir de este instante, a través de Nordeste FM Estéreo, iniciamos Meridiano con Sabor. Meridiano con Sabor, el enlace entre la mañana y la tarde con las notas más destacadas de Remedios, Antioquia, Colombia y el mundo. Meridiano con Sabor, coordinación y conducción Jorge Mario Restrepo. Meridiano con Sabor, sean todos bienvenidos.
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0: Damos la hora.
1: Son las 12 del mediodía y 16 minutos.
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2: Las 12 del mediodía más 20 minutos en Meridiano con Sabor. El INVIMA alerta por la venta ilegal de un supuesto medicamento para el dolor. El Instituto Nacional de Vigilancia de Medicamentos y Alimentos INVIMA emitió una alerta sanitaria para advertir a la ciudadanía sobre la comercialización ilegal de Geta Plus, un producto promocionado en Colombia como un medicamento homeopático en tabletas con presuntas indicaciones terapéuticas para el manejo de dolores musculares, articulares y fibromialgia. La entidad informó que el producto se ofrece a través de las redes sociales y plataformas digitales. No cuenta con registro sanitario vigente y su venta en el país es ilegal, por lo que pidió a la población abstenerse de adquirirlo y reportar cualquier punto de distribución. De acuerdo con el INVIMA, Geta Plus no está amparado por ningún registro sanitario expedido por la Dirección de Medicamentos y Productos Biológicos y tampoco cumple con lo establecido en el decreto 3554 de 2004. Por esta razón, su comercialización en Colombia es ilegal y el producto es considerado fraudulento. La entidad explicó que los productos fraudulentos no ofrecen garantías sobre su calidad, seguridad ni eficacia. Además, indicó que se desconoce el contenido real de sus componentes, su trazabilidad, el proceso de fabricación y las condiciones de almacenamiento y transporte, factores que representan un riesgo para la salud de quienes lo consumen. El INVIMA recordó que anteriormente ha emitido alertas y comunicados sobre los riesgos asociados con este tipo de productos, los cuales suelen atribuirse propiedades terapéuticas no autorizadas que pueden generar expectativas equivocadas sobre su naturaleza, origen, composición o calidad. La autoridad sanitaria reiteró la importancia de verificar que los medicamentos, suplementos dietarios y demás productos cuenten con registro sanitario antes de ser utilizados. Para confirmar su autenticidad, los ciudadanos pueden consultar la base de datos oficial del INVIMA. En el portal se debe seleccionar el grupo correspondiente al tipo de producto como medicamento o suplemento dietario y realizar la búsqueda por nombre del producto, registro sanitario si lo tiene o principio activo. Son temas de la salud. En Meridiano con Sabor.
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1: Las 12 del mediodía más 28 minutos, titulares con Caracol Noticias.
2: Más de 100 policías y 200 militares reforzarán la seguridad en Cúcuta para prevenir nuevas acciones terroristas. Confirman además día sin carro y sin moto el 7 de agosto. Estamos en vivo para explicarles otras medidas.
3: Avanza la cuenta regresiva para la posesión presidencial de Abelardo de la Espriella en Cali, en la ciudad. Se ultiman detalles de seguridad, movilidad y embellecimiento urbano. La ciudadanía y el comercio están a la expectativa. Les contamos los detalles en minutos. Estamos en vivo. Cubrimiento especial de Noticias Caracol.
4: Así avanzan los trabajos en el Batallón Paraíso en Barranquilla, que se prepara para ser sede alterna del gobierno del presidente electo, Abelardo de la Espriella. Ya tenemos los detalles.
2: Autoridades del gobierno y del Cauca definen acciones ante la alerta naranja en el Campurasé. Las comunidades denuncian graves afectaciones en fuentes hídricas y cultivos por la caída de ceniza. En la zona de alto riesgo habitan más de 4.000 personas.
4: Miles de hectáreas de capa vegetal han sido consumidas por los incendios forestales en Cundinamarca, en Tolima, Nariño y Santander. Las altas temperaturas en varias regiones complican más estas emergencias.
2: Los incendios forestales en Grecia se intensifican. La policía busca puerta a puerta a miles de familias para evacuarlas. El fuego ha arrasado más de 12.000 hectáreas. Atenas sigue bajo amenaza.
4: Después de la avalancha migratoria vuelve la tranquilidad a la frontera entre Ceuta y Marruecos. Más de 50.000 personas retornaron ante la falta de agua, comida y techo. Más de 2.500 duermen a la intemperie en el enclave español.
5: La Feria de las Flores también es una oportunidad para aprender de las más de 1.900 especies de aves que tiene nuestro país. Porque sin aves no hay flores. Estamos en vivo desde Medellín.
6: En deportes, la Mechita arrancó encendida el torneo colombiano. América pasó por encima de Chico y lo goleó 7-0 en el Pascual. En Montería, Nacional se impuso sobre Jaguares en un juego que estuvo parcialmente suspendido por incidentes en la tribuna. Tarjeta roja para los violentos. Les tenemos los goles de la fecha.
7: Tras su estreno, Spider-Man se convirtió en el segundo mejor debut en la historia del cine. Y Karol G sorprendió a sus seguidores durante su concierto Washington al interpretar por primera vez una de las canciones de su nuevo álbum No Me Arrepiento de Sentir Tanto. Detalles de esto y de mucho más en Show Caracol. Ya nos vemos.
1: En Nordeste Estéreo te informamos la hora.
8: 12 del día, 31 minutos.
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2: Las 12 del mediodía más 45 minutos en Meridiano con Sabor. Hospitales de Antioquia recibieron la mitad de los premios nacionales por excelencia en seguridad del paciente. 6 instituciones de salud colombiana fueron reconocidas con el 8º galardón nacional Hospital Seguro en la categoría Excelencia en Seguridad del Paciente, un reconocimiento que destaca las prácticas implementadas por hospitales y clínicas para reducir riesgos, fortalecer la calidad de la atención y garantizar mejores condiciones para los usuarios. La entrega del galardón se realizó durante el 16º Congreso Internacional de Hospitales y Clínicas en el marco del Meditech 2026, evento que reúne a representantes del sector salud nacional e internacional. La distinción fue otorgada luego de un proceso de evaluación que incluyó la revisión de los informes de postulación, visitas técnicas en campo y la valoración de un jurado internacional especializado. Los 6 hospitales y clínicas reconocidos, donde la mitad fueron antioqueños por su seguridad del paciente colombiano, fueron los siguientes: Hospital Infantil Los Ángeles, ubicado en Pasto, Nariño. La institución dedicada a la atención pediátrica fue reconocida por sus procesos orientados a la seguridad y calidad en la atención de niños y adolescentes. La Clínica El Rosario C. Tesoro en Medellín hace parte de la red Clínica El Rosario y está ubicada en el sector del Poblado de la capital antioqueña. La organización clínica Bonadona Prevenir en Barranquilla. La institución recibió el reconocimiento por sus estrategias enfocadas en la gestión integral del cuidado de los pacientes. La Fundación Hospital San Vicente de Paul, ubicada en Río Negro. Este hospital, referente de atención en el oriente antioqueño, fue destacado por sus procesos de seguridad clínica y mejoramiento continuo. La Clínica del Caribe en Barranquilla. La institución fue reconocida por la implementación de prácticas dirigidas a fortalecer la atención segura y la experiencia del paciente. Clínica El Rosario Centro, ubicada en Medellín, otra de las sedes de la institución que recibió el reconocimiento por sus estándares en seguridad del paciente. El director de la Asociación Colombiana de Hospitales y Clínicas, Juan Carlos Giraldo, destacó que las instituciones galardonadas representan modelos de gestión que han convertido la seguridad del paciente en un eje estratégico. Felicitamos a las 6 instituciones galardonadas por hacer de la seguridad del paciente un compromiso permanente y una prioridad estratégica. Este reconocimiento exalta el trabajo de organizaciones que han demostrado que la excelencia se construye con liderazgo, cultura de seguridad, mejoramiento continuo y un profundo compromiso con la calidad de la atención. Son temas de nuestro departamento en Meridiano con Sabor.
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4: Las 12 del mediodía más 58 minutos en Meridiano con Sabor. Mensaje de reflexión con Gonzalo Gallo. Ayuda a acabar con los estereotipos y a erradicar la discriminación contra las mujeres. Es una buena labor promover la igualdad de género y el empoderamiento de las mujeres. Seres valiosos como Carolyn Herschel. En Alemania fue asistente de su hermano William. Él era astrónomo y construía telescopios. Ella descubrió nuevas nebulosas y cúmulos de estrellas. Fue la primera mujer en descubrir un cometa y primera dama cuyo trabajo fue publicado. Nada menos que por la sociedad científica Royal Society, primera británica en ganar salario como científica. En 1783 descubrió tres nebulosas, nubes brumosas donde se forman las estrellas. Descubrió en total 8 cometas. Logró todo eso sin recibir una educación para su labor. Son temas de reflexión en Meridiano con Sabor.
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0: Te informamos la hora.
1: 1:03.
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0: En Nordeste Estéreo te informamos la hora.
1: 1:32.
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12: En Nordeste Estéreo te informamos la hora.
13: 2:01.
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1: 2:18.
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0: Tenemos la hora.
1: 2:48.
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0: informamos la hora.
1: 3:19.
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1: En Nordeste Estéreo te informamos la hora.
0: 3:30.
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2: ¡Ey! ¿Por qué no me avisa? La próxima vez avise, amigo, ¿eh? Oyente, muy buenas tardes, Dios me los bendiga. ¿Cómo atardecieron? ¿Cómo vamos? Por acá nuevamente Camilo el Negro acompañándolos esta semanita. En esta, hoy lunes 3 de agosto, con una temperatura aproximada de 32 grados centígrados.
3: Con ese pila que va a comenzar.
2: Calientico, sensación térmica. ¿Ah? Y eso que no ha calentado en forma. Iniciando semana. Y prácticamente estrenando mes también, 3 de agosto. Camilo el Negro, que estará con ustedes hasta las 6 de la tarde con Ranchenato, Ranchera y Vallenato, Vallenato y Ranchera, programada por ustedes a través del 311-726-8846.

Muchachos, vea, para los familiares y amigos del señor Eduardo Estrada Guzmán, más conocido como Guandoy, este señor falleció. Y su cuerpo se está siendo velado en la funeraria aquí en la calle La Avanzada. Por su acompañamiento, un Dios les pague, informa la familia Estrada Zuleta.

0: ¿Qué? Hoy es lunes, sí señor, sí señor. Hoy apenas es lunes.
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0: 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Claro que sí, usted puede solicitar su canción con muchísimo gusto. Pero eso sí, ya saben, de 4 a 6 de la tarde estamos con Ranchenato, Ranchera Valle.

Ya después de las 6 de la tarde vendrán las cariñosas, pero en el momento vamos con más llenas. Va, por acá me solicitan una canción del señor Darío, ya mismo suena. Me avisaron con tiempo la ponemos. Apenas estamos empezando, todavía tiene tiempo de solicitarla, claro que sí.

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Se les recuerda a todas las candidatas al reinado municipal de Remedios y de barrios, veredas, corregimientos, las que van a participar en este magno e importante evento, que hasta el viernes hay plazo para postularse y traer el formato de inscripción debidamente diligenciado a la peluquería JC ubicada en la calle San Nicolás, ya que el domingo próximo empezarán las clases de pasarela. Mayores informes al 321-217-1805. Y recuerden, el cupo es limitado. Bueno, ya sabe, si usted niña, señorita, tiene ganas de participar en el reinado, aspirante a señorita Remedios 2027, si no estoy mal, tiene plazo hasta este viernes, ¿no? Este viernes, viernes 7 de agosto. Si necesita más información, ya sabe, se puede comunicar al 321-217-1805. Ahí le dan toda la información, todos los daticos. Dudas, ahí se las resuelven en ese número telefónico.

Atención, se le informa a la comunidad de la vereda Santa Marta que el martes 4 de agosto, o sea mañana, se realizará el día de camino para realizar limpieza de desagüe, rocería, desde la loma del jardín. Listo, favor llevar herramientas, avisan los

0: Usted me hace regañar, usted me hace regañar un día de estos. No, Lamba, no, Lamba.
1: Concéntrate, que me estás pisando.
0: Eso le pido yo, que me deje concentrar, por favor. Saludito muy especial para quienes a esta hora ya van terminando, ya van culminando sus labores. Están próximos, algunos salen que a las 5 de la tarde, ¿no? Nuestros amigos mineros, los guardas de seguridad. Ah, bueno, nuestros amigos los camioneros. Saludito para todos ellos. Los amigos de los chiveros, los motorratones, los motocarga. Ah, nuestros amigos que están ahí en los guas para la vereda. ¡Eso!
2: ¡Qué música tan buena!
0: Esa es la música que programan nuestros oyentes.

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2: En Nordeste Estéreo te informamos la hora.
10: 5:01.
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Mucha atención para familiares y amigos del señor Eduardo Estrada Guzmán, más conocido como Guandoy. Lamentamos informar que este señor falleció y su cuerpo está siendo velado ahí en la funeraria de la calle La Avanzada. Por su acompañamiento, un Dios les pague, informa a la familia Estrada Zuleta.

0: Y vámonos con saluditos. Vea, saludo muy especial para las amas de casa que a esta hora ya están. Ah, ya algunas terminaron el alguito, ya se comieron el algo. Ya están pensando qué van a hacer de comida. Ahí pendientes de los hijos, de las hijas. Ah, haciendo tareitas, eso está muy bien. Saludo muy especial para la gente allá en la calle San Nicolás. Los que están conectados con los 89.4, que no se pierden la programación de la Reina de la Sintonía.
1: Ay, su merced, usted me hace un favor, su merced.
0: Dígame, claro que sí, con mucho gusto. Tenga tiempo de no escucharla. ¿Qué pasó? Dígame.
1: Su merced, usted sería tan amable de decirme cómo es la cuestión pa... Ay, su merced, para eso es del reinado de la belleza, de Remedios, señor.
0: ¿Por usted inscribirse?
1: Ay, ¿cómo dice, señor?
0: ¿Qué es para usted inscribirse?
1: Claro, su merced, para yo estar inscrita ahí, su merced. Usted no cree que yo tengo tributos para ganar.

Se le recuerda a todas las candidatas del reinado municipal, las candidatas aspirantes al reinado municipal de Remedios, los Remedios, barrios, veredas y corregimientos, que van a participar en

Lo deben de llevar a la peluquería JC ubicada en la calle San Nicolás. Listo. Ya que el domingo próximo se empezarán a dar las clases de pasarela y todo lo que conlleva esto. Para mayor información en el

0: Yo no sé, Maruchito, si usted se va a meter a eso. Usted verá. Es el reinado de las señoritas. O sea, me imagino que eso debe tener que un límite de edad o no sé.
1: Bueno. En Nordeste Estéreo te informamos la hora.
2: 5:15.
0: Muchas gracias. 5:55 de la tarde, 15 minutos. Ay, Dios. Bueno, vámonos con más ranchenatos, más ranchera, más vallenato, más vallenato, más ranchera. Acá en los 89.4. Yo no me la imagino en traje de baño, sinceramente. No lo quiero ni imaginar. ¿Ah? ¿Cómo es? No, yo no voy a decir eso. Vámonos con música, más bien.

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11: 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En Nordeste Estéreo te informamos la hora.
12: 5:30.
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La decisión vallenata con Te Vas, mi decisión. 5:05 de la tarde, 44 minutos. Ya vamos llegando a la parte final de nuestro programa por el día de hoy.

0: No es que enseguida continuamos con las cariñosas. Balaíta, música romántica, hay pop, hay rockcito en español también. Como para que vaya bajando esa temperatura, ¿no?
1: No te lo puedo creer.
0: Vecino, creo que...

A nuestros oyentes, gracias por esos reportes de sintonía. Bueno, algunos no los alcanzamos a leer porque es que son muchos. Aquí rapidito vamos con saludito. Saludito para la gente allá en la vereda La Mariposa. La gente en Amalfi que están conectados con los 89.4. Santa Isabel, Vega Chi, El Tigre. En La Patera ya.

también en Porro. En la loma, a la loma la cucaracha, que están conectados. Sí, señor.

Calle Colombia. Nuestros amigos del Tamarindo, Carretera Yondó. En Notú, allá en la vereda Otú.

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4: Pues yo creo que la psicóloga del hospital o alguien del grupo de muchachos que hace teatro.
3: Ah, sí, no, un momentico, apunto. Ve, ¿y con quién podemos hacer uno sobre la historia de cómo nació este pueblo?
5: Ahí creería que los adultos mayores o la gente de la Casa de la Cultura o de pronto la profe de historia del colegio.
3: ¿Y un programa sobre violencia en la casa?
6: Las señoras del grupo de madres, o la liga de usuarios del hospital, o la red del buen trato.
3: Bien, bien, ¿no? ¿No? ¿Y qué tal un programa para organizarnos?
4: Ahí sería importante conectarse con la gente de otros municipios, o con redes sociales, o los que participaron en el comité de planificación.
3: No, listo, pelados, ya con esto tenemos armada una buena programación para la emisora. No, y lo mejor es que contamos con todos y con todas.
7: Recuerde que tenemos algo en común.

0: decir?
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0: Formamos la hora.
1: 6:17.
0: Atención, mucha atención. Tenga a la mano lápiz y papel, porque a esta hora llegó la información a Nordeste Estéreo con los servicios sociales y avisos clasificados. Nordeste Estéreo a toda hora te mantiene bien informado.

Mucha atención que alguno de estos servicios o avisos puede ser de su interés. Así que papel y lápiz, hágale. Bien buena, vaya que yo lo espero. Pero tantico.

Juzgado Promiscuo Municipal Segovia, Antioquia, autointerlocutorio número 1958-2026, radicado número 2026-00452-00. Admitir la presente acción de tutela promovida por la ciudadana Lady Sánchez López, identificada con cédula de ciudadanía 1042-211-844, expedida en Yondó, Antioquia, quien funge como agente oficioso del señor Joan Sebastián Zamudio Sánchez, portador de la cédula de ciudadanía número 1051-635-370, expedida en Segovia, Antioquia, por la presunta violación de sus derechos constitucionales fundamentales al buen nombre, honra, rectificación, dignidad humana, presunción de inocencia y debido proceso, a la que aluden los artículos 15, 20, 21 y 29 de la Constitución Política de Colombia de 1991, respectivamente. En contra de NP Noticias Online, página medio digital de noticias de redes sociales, Noti Nordeste informa, página medio digital de noticias de redes sociales, usuario administrador de la cuenta de Facebook Opinómetro Remedios Antioquia, Januaria Gómez Gil, Meta Plataforma Inc., en calidad de plataforma administradora y alojadora de contenidos de la red social Facebook Política Nacional, Policía Nacional, Departamento de la Policía de Antioquia, notifíquese personalmente esta providencia a la accionante, la parte accionada y los vinculados, previniéndoles que disponen del término de 2 días hábiles para comunicarse sobre los hechos que les sirven de fundamento y peticionar las pruebas que pertenecen a hacer valer respecto de los hechos, argumentos y petición de la parte actora. Por la Secretaría, expídase la correspondiente comunicación a que haya lugar. Notifíquese y cúmplase el juez José Libardo Hernández Perdomo. La comisaría de Remedios del la comisaría del municipio de Remedios Antioquia permite notificar, emplazar a la señora Nerlis Ortega Fernández, residente del corregimiento de La Cruzada, sector La Patera, o donde se encuentre, para que se presente en la comisaría de familia el día lunes 3 de agosto o se comunique lo antes posible al número celular 312-866-1488 o al fijo 604-322-2867, extensión 901. Se informa a todas las personas víctimas del conflicto armado interno que no hayan realizado la declaración de algún hecho victimizante, entre los cuales se encuentran desplazamiento forzado, amenaza, homicidio, masacre, despojo o abandono de tierras, actos terroristas, atentados, combates, enfrentamientos, hostigamientos, desaparición forzada, delitos contra la libertad y la integridad sexual, secuestro, tortura, vinculación de niños, niñas y adolescentes en actividades relacionadas con grupos armados ilegales, que tienen hasta el 21 de agosto de este año para rendir sus declaraciones por los hechos victimizantes sufridos desde 1985 en adelante. Término establecido en la Ley 2343 de 2023 y ampliado por la Ley 2421 del 2024, para lo cual se requiere que acudan o llamen a la personería para el agendamiento de la cita respectiva. Los interesados, presentarse personalmente a la personería municipal a solicitar la cita para la declaración o llamar al 604-322-2867, extensión 9004. Se informa a la comunidad de la vereda Santa Marta que el martes 4 de agosto se realizará el Día del Camino para realizar limpieza de desagües y rocería desde la Loma del Jardín. Favor llevar herramientas, avisan los directivos de la Junta de Acción Comunal. Para familiares y amigos del señor Eduardo Estrada Guzmán, más conocido como Guandoy, lamentamos informar que este falleció y su cuerpo está en sala de velación en la funeraria de la calle La Avanzada. Por su acompañamiento, un Dios les pague, informa la familia Estrada Zuleta.

Bueno, continuamos con más de Las Cariñosas aquí en los 89.4, ya cayendo la tarde. Música romántica para acompañar esta tarde, para ir amenizando un poquitico. Más adelante tendremos los titulares de Teleantioquia Noticias. No se despegue de la sintonía.

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3: 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En Nordeste Estéreo, te informamos la hora.
9: 6:30.
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1: 6:48.
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1: Siete de los 20 menores de edad heridos en el accidente de un bus en Apartadó permanecen hospitalizados. Cuatro de ellos a la espera de una cirugía. Investigan las causas del siniestro. Autoridades investigan también un ataque, al parecer con explosivos, lanzados desde un dron en las instalaciones de una mina en Segovia. Se habrían registrado dos heridos. Como Julián Escobar Jiménez, fue identificada la víctima del ataque sicarial en un mall de Envigado. Este hombre era el propietario de una exportadora de aguacate con sede en Guarne. Autoridades investigan los móviles del hecho. Intervenidas 15 unidades de minería ilegal en Antioquia para la extracción de oro. Grupos delincuenciales generaban rentas ilícitas superiores a los 12 mil millones de pesos. 60 mil venezolanos se quedaron sin atención en salud por no actualizar su certificado de permanencia en Medellín. La cantidad de personas desafiliadas equivale a la población de un municipio intermedio. Gobierno de Abelardo de la Espriella encontró un déficit de 30 billones de pesos en el proceso de empalme con el gobierno saliente, además de presuntas irregularidades en contratos y proyectos estratégicos del Estado. Gobernación de Antioquia anunció en San Roque la construcción de un centro vida para fortalecer la atención a los adultos mayores. La información se entregó después de presentar la tercera etapa de la Feria de Ferias.
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3: El Atlético Nacional de Lucas González mantiene el camino de las victorias. El verde ganó en el debut en Liga ante Jaguares y sigue sin recibir gol. Independiente Medellín ganó por Liga en casa ante Deportivo.